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0: 7:30.
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las 7:39.

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0: Las 8 y 9 minutos.
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el pitillo, acábate esa copa y vámonos. O si no, desnudemos nuestro pensamiento como cada noche en nuestros cuerpos y afrontemos la realidad. Porque no somos nada más que eso, dos sombras que se unen por monotonía y rutina. Y la verdad es que al principio todo nos hacía reír y el mundo no nos importaba nada. Bebíamos el aire el uno del otro. No teníamos ni necesidad de hablar para comprendernos. Y es cierto que tú y yo éramos el fuego, que juntos íbamos inventándolo todo, creando el mundo a partir de nosotros, de nuestros ojos, de nuestra palabra. El día y la noche nos pertenecían.

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Somos dos marionetas haciendo todos los gestos que exige la comedia, agitando brazos y piernas, pero siempre en la oscuridad. Y es una lástima. Es una lástima que de tanto beso y de tanta caricia no nazca la luz ni esperanza de vida. 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
1: Las 8:17.

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0: Las 8:30.
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0: Las 8 y 38 minutos.
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0: Las 8 y 48 minutos.
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1: Las 8:54.

0: 9:01.
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0: 9 y 8 minutos.
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0: Las 9 y 15 minutos.
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3: Las 9 y 26 minutos.
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0: 9:41.
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1: Camina plácido entre el ruido y la prisa y piensa en la paz que se puede encontrar en el silencio. En cuanto sea posible y sin rendirte, mantén buenas relaciones con todas las personas. Enuncia tu verdad de una manera serena y clara y escucha a los demás, incluso al torpe e ignorante. También ellos tienen su propia historia. Esquiva a las personas ruidosas y agresivas, ya que son un fastidio para el espíritu. Si te comparas con los demás, te volverás vano y amargado, pues siempre habrá personas más grandes y más pequeñas que tú.

Disfruta de tus éxitos lo mismo que de tus planes. Mantén el interés en tu propia carrera. Por humilde que sea, ella es un verdadero tesoro en el fortuito cambiar de los tiempos. Sé cauto en tus negocios, pues el mundo está lleno de engaños. Mas no dejes que esto te vuelva ciego para la virtud que existe. Hay muchas personas que se esfuerzan por alcanzar nobles ideales. La vida está llena de heroísmo. Sé sincero contigo mismo. En especial, no finjas el afecto y no seas cínico en el amor. Pues en medio de todas las arideces y desengaños, es perenne como la hierba. Acata dócilmente el consejo de los años, abandonando con donaire las cosas de la juventud. Cultiva la firmeza del espíritu para que te proteja las adversidades repentinas. Muchos temores nacen de la fatiga y la soledad. Sobre una sana disciplina, sé benigno contigo mismo. Tú eres una criatura del universo. No menos que las plantas y las estrellas, tienes derecho a existir.

Por eso debes estar en paz con Dios, cualquiera que sea tu idea de Él. Y sean cualesquiera tus trabajos y aspiraciones, conserva la paz con tu alma en la bulliciosa confusión de la vida. Aún con toda su farsa, penalidades y sueños fallidos, el mundo es todavía hermoso. Sé cauto, esfuérzate por ser feliz.

0: 9:49.
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0: 9:57.
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0: 10:04.
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0: 10:13.
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0: 10 y 21 minutos.
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0: es, son las 4:06.
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0: 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No me pesa haber nacido, he sufrido más que el carajo. Mi papá fue ordeñador, mi mamá fue guisa de hato. Claro, que no fui un bordón que no le guste el trabajo. 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Barría becerro, todos regados en ese banco. 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Al menos nunca faltaba una presita en el plato. 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

0: Y sí, señores, arrancamos esta hermosa mañana del martes con el Reventón Mañanero, acompañándolos a todos ustedes con esa buena programación. Amanda Ibáñez, como siempre, estará acompañándolos para que ustedes también inicien su jornada laboral con toda la energía, quienes ya van viajando también por las diferentes vías de nuestro país, a los que ya están preparando todas sus herramientas para iniciar este día con toda la actitud. A subirle volumen y a disfrutar de nuestra programación aquí a través de los 95.1.
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0: es, son las 4, 13 minutos.
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0: es, son las 4:19 minutos.
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2: Y nos complace seguir acompañándote en esta hermosa mañana del martes, ya 15 de septiembre de 2026, llegando a la mitad del mes de amor y amistad. Y como siempre, nosotros aquí acompañándolos a ustedes, si están allá en la vereda, si están en el municipio, los que ya están también en su establecimiento comercial, a quienes ya están aquí en la Plaza de Mercado de nuestro bello municipio de Ramuriquí, un saludo especial para los que ya están en la Plaza Mayorista con sus productos que traen de los diferentes rincones de nuestra provincia. Y disfrutando también de nuestra programación en esta mañana con el Reventón Mañanero.

0: es, son las 4:27 minutos.
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2: ¡Comadre Alejandrina! ¿Qué le manda a decir mi compadre que salgan mañana con las bestias a los tres caminos a topar? 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

0: Y a nuestros conductores que en ese momento también ya transitan por las diferentes vías en nuestro departamento del país. Y recuerde el pico y placa para hoy martes, si ya te vas a dirigir hacia la ciudad de Tunja. Ponga muchísima atención, revise su vehículo antes de salir, porque hoy martes no puede circular placas terminadas en 5 y 6, esto de 6 de la mañana a 8 de la noche, y en el resto de la ciudad de 6 de la mañana a 9, de 12 del mediodía a 2 de la tarde y de 5 de la tarde a 8 de la noche. Si vas hacia la capital de los colombianos, placas terminadas en 6, 7, 8, 9 y 0 no pueden circular de 6 de la mañana a 9 de la noche.
1: ¿Qué hora es? Son las 4:34 minutos.
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0: es, son las 4:41 minutos.
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1: Y a través del Reventón Mañanero continuamos también compartiéndoles a ustedes esa buena información, y es que capturan a dos hombres por presunta comercialización de licor adulterado en Santa Rosa de Viterbo. Según la policía de Boyacá, pues capturó en fragancia a dos hombres de 24 y 26 años quienes presuntamente comercializaban licor adulterado en inmediaciones de la Plaza Municipal de Santa Rosa de Viterbo, Boyacá. Durante el procedimiento de registro y consulta de antecedentes, las autoridades incautaron varias botellas de aguardiente que serían adulteradas, y los capturados ya fueron dejados en manos de las autoridades. La noticia que también le compartimos a ustedes de lo que pasa en nuestro departamento de Boyacá. No me

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1: ¿Qué hora es? Son las 4:51.
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0: Y a esa hora de la mañana continuamos en el martes acompañándolos a ustedes con nuestra buena programación. Ay, ya con ese olorcito a caldito de costilla que ya nos llega por acá a los estudios de Andina 95.1, ¿no? Para las panaderías por acá, Betel, también a todos ustedes que desde muy temprano abren sus puertas, ya arrancan ese día con toda la energía positiva. A quienes en ese momento también ya están con las manos en la masa, como muchos decimos, los amasijos preparando deliciosas almojábanas, pan de yucas, las arepitas, ¿no? Y si hablamos de las garullas, no, esta hora yo ya estoy, pero antojada. A todos ustedes que ya madrugan a iniciar su jornada, un abracito y a seguir súper conectados con el Reventón Mañanero.
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0: Avanza el día. Son las 5:06 minutos.
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0: Y es que el tiempo se nos está pasando, mejor dicho, volando, volando. Recuerden que este viernes también tendremos un gran especial para el mes de amor y amistad, para que ustedes también se puedan conectar. Recuerden que desde ya ustedes pueden dedicar esa canción a esa persona especial, a esa amistad que también ha perdurado bastantes años y es su confidente. En ese mes es la idea para poder complacer, decirle a esa persona ese gran mensaje de vivir el amor y la amistad. Así que ya estamos a 15 de septiembre de 2026, mitad de nuestro mes, y aquí nosotros también continuamos alegrándolos a ustedes con esas buenas canciones para que ustedes también inicien su jornada laboral, quienes ya van disfrutando también de los hermosos paisajes que tiene nuestro departamento, el país, escuchando de los 95.1.
1: Avanza el día, son las 5, 13 minutos.
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0: Avanza el día. Son las 5, 22 minutos.
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0: su merced que continúa disfrutando de esa mañana del martes y se pregunta, venga, ¿cómo consulto esas noticias importantes de lo que pasa en nuestra provincia de Márquez, en el departamento, en el país y en el mundo? Queremos contarte que a través de www.andinesero.com puedes encontrar todo ese tipo de noticias de lo que pasa en el mundo, deportes, política, cultura. Hay muchísimo de lo que ustedes también pueden encontrar en esa página y también a través de las redes sociales, que cómo nos puedes encontrar, Andine 95.1 FM, y no solo en Facebook, también estamos en TikTok, en Instagram y también ya nos puedes encontrar en YouTube.
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0: Avanza el día. Son las 5:30 minutos.
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0: Avanza el día. Son las 5:38 minutos.
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2: Así nos despedimos en este hermoso martes, un día súper increíble para darle gracias a Dios por todas las buenas bendiciones y también invitarlos a ustedes a que hoy en este martes continúen de buena programación, porque ya a partir de las 6 hasta las 8 llega el boom de la mañana. Oyentes que preguntan, venga Amanda, ¿cómo hago para poder contactarme una llamada de cumpleaños? Hoy en este martes está cumpliendo años mi ser querido. Bueno, sencillo, 317-810-5260 en la línea que ya está disponible para que ustedes puedan enviar su mensaje de texto para esa persona especial, y con el mayor de los gustos estaremos complaciéndolos aquí en esta mañana. Feliz y bonito martes, que sigan disfrutando de Andina, mi emisora.

0: Avanza el día. Son las 5:45 minutos.
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4: Avanza el día. Son las 5:54 minutos.
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0: Cumplamos la hora. Son las 6:01.
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1: Feliz y bonita mañana ya de este martes aquí a través de los 95.1. Iniciando esa buena programación de El Boom. 6:08. Bueno, que ese martes llegue cargado de mucha alegría, de muchísima esperanza, de buenas noticias. Y también recuerden, cada nuevo día es una nueva oportunidad para sonreír, para agradecer y también para seguir adelante. Que todos ustedes tengan un hermoso y grandioso día. Recuerden que a partir de ese momento hasta la 1:00 p.m. Amanda Ibáñez estará acompañándolos con buena programación para que ustedes también continúen aquí a esa hora de la mañana. 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Así que bienvenidos a este Boom de la mañana, 6:09.
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1: 6 de la mañana con 14 minutos, información importante, y se trata del municipio de Siachoque, Boyacá, donde el día de ayer, lunes, hacia las 4:30 de la tarde, un hecho de violencia registrado dejó como resultado una persona fallecida. Según la información conocida hasta el momento, dos hombres habrían protagonizado una riña. Durante el enfrentamiento, uno de ellos resultó gravemente herido y, pese a la gravedad de las lesiones, perdió la vida. De manera preliminar, se conoció que el hecho podría estar relacionado con diferencias personales que al parecer se venían presentando desde tiempo atrás entre los dos involucrados. Las autoridades ya adelantan las investigaciones para establecer con exactitud qué ocurrió, identificar plenamente también a los involucrados y determinar quién sería el responsable de este lamentable hecho. La información pues continúa en proceso de verificación y se espera que las autoridades entreguen detalles oficiales sobre lo ocurrido. En el boom de la mañana ya tenemos las 6:15.
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1: Continuamos avanzando en esta mañana para los que ya están en su establecimiento comercial ofreciendo ese delicioso tintico, que la agüita aromática. Para los que también ya van viajando rumbo por las diferentes vías de nuestro departamento y del país, escuchando de la buena programación con los 95.1 mi emisora. Siendo las 6:19, tengo por acá una información interesante más para este mes de septiembre. Amiga, su merced que me está escuchando, ¿cuándo fue la última vez que se regalaron un momento solo para ustedes? Pues ese mes sí, regálense. Amiga, te lo mereces. 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
7: Continuamos avanzando en esta mañana y para nuestros conductores, conductoras, que ya están pensando transitar hacia la ciudad de Tunja, hacia la capital de los colombianos, o también ya van viajando, pongan muchísima atención a ese pico y placa para hoy martes 15 de septiembre, porque en la ciudad de Tunja no pueden circular placas terminadas en 5 y 6, de 6 de la mañana a 8 de la noche. En el resto de la ciudad, de 6 de la mañana a 9, de 12 del mediodía a 2 de la tarde y de 5 de la tarde a 8 de la noche. Que ya va de camino hacia la capital de los colombianos, la restricción para hoy cobija a placas terminadas en números 6, 7, 8, 9 y 0, los cuales no pueden circular de 6 de la mañana a 9, de 6 de la mañana a 9 de la noche. Es la información para todos los que ya están pensando transitar a estos dos lugares de nuestro país. 6 de la mañana con 28 minutos.
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0: Ay, perdónenme, señorita, pero los muchachos en la escuela me decían el gorila. 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
4: Con 31 minutos en este hermoso día de martes.
3: Mañana.
4: Y aquí están las 3 noticias más importantes para esta hora.
3: Primera.
4: Y la Central Unitaria de Trabajadores y la Federación Colombiana de Educación, FECODE, anunciaron nuevas movilizaciones contra el gobierno de Abelardo Vélez Priella. Las organizaciones pues convocaron una primera jornada para este miércoles 14 de octubre con el propósito de defender, según señalaron, la democracia, la soberanía, los derechos de los trabajadores y las reformas sociales. Por ahora, la CUT y FECODE no han definido la ruta ni las ciudades donde realizarán las movilizaciones. Pero la protesta no quedaría en una sola jornada. Las organizaciones también anunciaron un paro nacional para noviembre, igualmente en rechazo a la gestión del gobierno. La fecha todavía no está confirmada, aunque podría realizarse durante los primeros días de este mes.
3: Segunda.
4: El Servicio Geológico Colombiano reportó 8 sismos durante las primeras horas de este martes 15 de septiembre, 6 de ellos localizados en el departamento del Chocó. Los movimientos sísmicos tuvieron como epicentro en su mayoría sectores cercanos a los municipios de Itzmina y Sipí, zonas que han registrado una importante actividad sísmica en las últimas horas. Las autoridades mantienen el monitoreo permanente de estos eventos y hacen un llamado a la ciudadanía a conservar la calma y consultar únicamente los canales oficiales para conocer información sobre la evolución de la actividad sísmica. Por ahora, el llamado es a estar atentos, mantener la calma y recordar que ante un sismo, la prevención y la información oportuna pueden marcar la diferencia.
3: Tercera.
4: La Corte Suprema de Justicia abrió una indagación previa contra el senador Iván Cepeda por posibles irregularidades en la financiación de su campaña durante la consulta interna del Pacto Histórico realizada en octubre de 2025. Las investigaciones están a cargo de la Sala Especial de Instrucción de la Corte Suprema de Justicia, que busca determinar si hubo recursos utilizados de manera irregular. El caso está relacionado con dos operaciones, una de 116 millones de pesos atribuida a Javier Antonio Pérez y otra por 609 millones de pesos relacionadas con la empresa Samat Publicidad SAS. La Corte revisará si esas operaciones correspondientes realmente a donaciones o a créditos para contratar servicios de publicidad e impresión. Ahora la Corte Suprema pues ordenó recopilar pruebas y testimonios para poder establecer si existieron irregularidades. Por ahora, Iván Cepeda y el Pacto Histórico no se han pronunciado sobre una nueva indagación. Las noticias importantes a esta hora de la mañana, 6:34.
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1: 6:38, oyentes que también juiciositos ya se reportan a través del 317-810-5263. 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Vámonos a esta hora con oyentes que ya dicen presente. Hola por acá, hola, buenos días. Hola.
2: Hola, Mandita, buenos días. Espero se encuentre muy bien. Mandita, para solicitar el disco Gitana de los Betos.
1: Gitana.
2: Gracias, muy amable.
1: Bueno, mi Olga, muchísimas gracias a ti también por estar en la sintonía. Abracito en ese martes y que tengas un grandioso día. ¿Qué más? Hola, buenos días.
3: Sandín Estario, reportando sintonía aquí en el municipio de Turmeque.
1: Sí.
3: Para que me haga el favor y me regale la canción Lloró un amor de los Cheches Vallenatos. Gracias, buen día.
1: Igualmente. Por acá, hola, buenos días.
4: Muy buenos días, Paulita, que se tiene Chuscal de invitar con Juan Alfonso Huertas, el PNP, de regalar la canción Hoy Sufres, de Rey Lancheros. Un saludito aquí para mi hijo Jonathan, ¿sí?, para mi hija Jessica Samantha, un saludito para ti y para familia Huerta Espita en la vereda de Chuscal de Humita. Muchísimas gracias.
1: Bueno, a ustedes también, muchísimas gracias por estar participando a esa hora de la mañana. Amanda Ibáñez los continúa acompañando para que ustedes también, si tienen a alguien especial que celebra un año más de vida, ya puedes dejar tus datos completos al 317-810-5263. Recuerden en un solo mensaje el nombre completo del cumpleañero o cumpleañera, quien lo saluda, lugar de residencia y el número de teléfono, y con todo el gusto estaremos complaciéndolos aquí a través del boom de la mañana 6:40.

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1: A tan solo 14 minutos ya nos separan de las 7 de la mañana. Y tenemos una información interesante porque el Hospital Universitario San Rafael de Tunja se desarrolla la cuarta campaña internacional de cirugías colorrectales pediátricas denominada Kids Colon Sano y Feliz. Esa jornada pues permitirá que 13 niños y niñas de Boyacá y otras regiones del país reciban cirugías especializadas. En el procedimiento participan 6 especialistas internacionales de Estados Unidos y México, quienes trabajan junto al equipo médico del hospital y al cirujano correctal Ricardo Torres. La campaña es organizada con el apoyo de la Fundación Florece la Esperanza, Ángeles en el Camino, y cuenta con el respaldo también de la Gobernación de Boyacá y la Alcaldía de Tunja. Las entidades brindan acompañamiento logístico a los especialistas y a las familias beneficiarias, y esta iniciativa donde busca mejorar la calidad de vida de los menores mediante la atención médica especializada y la cooperación internacional.

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4: Pues vete tranquila, eres dueña de tu vida, estás en tu derecho, busca otra salida, que Dios te bendiga y que te vaya bien.
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0: las personitas que hoy celebran ese año más de vida. Aquí a través de Andina 95.1 les deseamos lo mejor, que tengan muchísimas bendiciones. Que ese cumpleaños sea cargado de mucha salud, de prosperidad, que puedan compartir también con toda la familia. Bueno, en ese momento arrancamos con las llamadas y cumpleaños. Nos vamos en ese momento a saludar a nuestra cumpleañera en el bello municipio de Tibaná, Boyacán, Vereda Lavaderos. Vamos a ver si nos contesta la cumpleañera. A esta hora de la mañana por acá. Aló, buenos días. Hablamos con María Filomena Romero Sarmiento.
1: Sí, señora.
0: Mi María, feliz, feliz cumpleaños.
1: Muchas gracias.
0: Que Dios te bendiga, que cumplas muchísimos años más. Aquí es de Andina 95.1 de Ramariquín. Y en especial de parte de toda su familia, que te quiere muchísimo, de su esposo, de sus hijos. Que cumplas muchísimos años más y que Dios y la Virgencita te protejan siempre y la acompañen para donde quiera que vayas.
1: Gracias, Mercedes, gracias, Paulita, que muchas gracias. Y que gracias a mis hijos, a todos, por esos hijos tan, tan preciosos y todo, y a mi esposo, todos, toda la familia.
0: Listo, mi María, que la consientan bastante.
1: Y a su Mercedes también, que Dios me la bendiga, que siempre la escucho.
0: Bueno, un abracito, Dios me la bendiga. Gracias por estar en la
1: semana. Bueno, lo mismo, gracias, que pase un feliz día, gracias.
0: Bueno,
1: muy amable,
0: bueno,
1: señora.
0: Bueno, ahí está la actitud de nuestros cumpleañeros en esa hermosa mañana. Ahora nos vamos a dirigir rápidamente en ese momento hacia Boyacá, Boyacá, hacia la vereda Huerta Grande. Vamos a saludar a nuestra cumpleañera. Recuerde verificar los datos antes de enviarnos el número.
2: Aló.
0: Aló, buenos días, Paola Mancipe.
2: Sí, señora, con
0: Paolita,
2: ella.
0: ¿Cómo estás? Un feliz cumpleaños. Gracias. Para desearte lo mejor en este día, que Dios te bendiga, te proteja siempre, que nunca cambies esa bonita forma de ser una excelente hija. Ese mensaje que te envía pues tus padres, Juan Antonio, Teodolinda, tu hermana también Tatiana Mancipe, su hija Nicole Dayana y su esposo Víctor Merchán, que la quieren muchísimo, que gracias por ser esa excelente hija, hermana, esposa y mamá, que le desea lo mejor de muchísimos éxitos, de muchas cosas lindas en este año nuevo y que Dios le regale muchísimos años más de vida. Y también por acá me dejaron otro mensaje de parte de Daisy Moreno, que también Dios se bendiga, que gracias por ponerla en su camino, que Dios la proteja siempre, que le regale muchísimos años más de vida y que la quiere muchísimo y que no tiene palabras suficientes para decir lo mucho que te quiere.
2: Ay, muchas gracias a todos por sus buenos deseos, ustedes saben que los quiero mucho y por acordarse siempre y estar siempre conmigo. Gracias a todos, que los quiero mucho.
0: Listo, muchísimas gracias. Siga la sintonía también de Andina 95.1 y mejor dicho, que me la consientan hoy bastante.
2: Vale, vale.
0: Listo, abracito, chao, chao. Bueno, continuemos a esta hora con más cumpleañeros porque hay bastantes cumpleañeros para el día de hoy. Entonces vamos a ver rápidamente por acá. Nos vamos hacia la capital de los colombianos. Vamos a saludar a nuestro cumpleañero. Ese mensaje que también envía desde Huerta Grande, Boyacá, Boyacá,

0: la sesión de cumpleaños.
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0: A esa hora de la mañana. Bueno, no nos contestó. Vamos a hacer el segundo intento. Y yo te vine a cantar. Si le podemos dejar este hermoso mensaje al cumpleañero el día de hoy. Vamos a ver si nos contesta.

0: Bueno, lamentablemente no nos contestó por acá el cumpleañero. Vamos a continuar con la siguiente rápidamente. Y también nos vamos hacia la capital de los colombianos. Vamos a saludar a nuestra cumpleañera.
1: Hoy has cumplido un año más.
0: Bueno, por aquí rápidamente, mensaje que también envía toda la familia desde el bello municipio de Tibaná. ¿Qué será de los cumpleañeros en Bogotá? ¿Será que ya están trabajando? ¿Todavía están en mitad de sueño? Que no nos quieren contestar.
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0: Bueno, por acá rápidamente, segundo intento.
1: Serían junto contigo.
0: El segundo intento es la vencida, ¿no? Vamos a ver si nos contesta la cumpleañera en la capital de los colombianos rápidamente.

0: ¡Aló, buenos días! ¡Feliz, feliz cumpleaños!
1: Vamos
0: a esta hora de la mañana con Rosario Reyes, ¿sí?
1: Buenos días, ¿con qué tengo el gusto?
0: Aquí dice Andina 95.1 de Ramerequí. Te estamos llamando para desearte lo mejor en este día, especialmente ese mensaje que te envía tu familia desde el hermoso municipio de Tibaná, de parte de Ángela Aponte, para decirte que cumplas muchísimos años más, cargados de bendiciones, y que eres una persona maravillosa, que le dan gracias a Dios también por su vida y que te quieren muchísimo.
1: ¿Qué más? ¿Cómo se encuentran?
0: Listo, señora Rosario. Que cumpla muchísimos años más. Por acá dice Andina de Ramerequí. Le deseamos a mí lo mejor en ese día. ¿Bueno?
1: Bueno.
0: Listo, chao, chao, sí. Abracito.
1: Chao, muchísimas gracias.
0: 7:10. Así vamos continuando a esa hora de la mañana con las llamadas de cumpleaños, y ya vamos a seguir continuando. Por el momento vamos a continuar de buenas canciones.
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0: la mañana con 15 minutos y esta información se trata sobre la protesta estudiantil que ha generado afectaciones sobre la Avenida Norte frente a la Universidad Pedagógica y Tecnológica de Colombia, UPTC. Estudiantes de la institución pues han adelantado esta jornada de manifestación luego de una asamblea estudiantil. Entre sus principales reclamos está la defensa de la autonomía universitaria. La movilización se produce en medio de la discusión nacional por el anuncio del presidente Abelardo Vélez Prieya, quien planteó un nuevo protocolo de actuación frente a manifestaciones violentas al interior de las universidades públicas. Según el mandatario, la Policía Nacional podrá ingresar al campus cuando se presenten hechos de vandalismo o situaciones que puedan constituir terrorismo. Además, pues sostuvo que la autonomía universitaria no puede convertirse en un mecanismo de impunidad. Mientras avanza la protesta en Tunja, uno de los carriles de la Avenida Norte permanece pues bloqueado y presenta también dificultades en la movilidad en el sector de la capital boyacense.
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0: 7 de la mañana con 16 minutos. Ese es el boom de la mañana.
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0: esta hora 7:26 en el boom de la mañana con las llamadas de cumpleaños. Saludamos también a oyentes que nos están escuchando desde Villa Pinzón, a Michalito. Muchísimas gracias a su merced también por estar disfrutando esa buena programación. Bueno, en este momento también nos vamos a dirigir con esa llamada de cumpleaños hasta la capital. Vamos a ver qué nos dice nuestro cumpleañero o cumpleañera. Por acá rápidamente.
1: Faltará
0: a saludar a nuestra cumpleañera.

0: números para que nos conteste cumpleañero o cumpleañera. Y si no, pues, lastimosamente, no podemos entregarle ese mensaje. 7:27 a.m. Aló, buenos días. Hablamos con Leonor Chacón Ramírez.
1: Buenos días.
0: Buenos días. ¡Feliz cumpleaños! No se me asuste, tranquila. Ese mensaje que te envían desde Canadá, de parte de Ángel Torres. Que tengas un día maravilloso al lado de las personas que te quieren. Y pues que eres una mujer encantadora, luchadora, que ha salido adelante ante tantos obstáculos. Que Dios te bendiga y que seas muy, pero muy feliz el día de hoy.
1: Muchísimas gracias.
0: Bueno,
1: saludos. Gracias.
0: Listo. Aquí llamándote desde Andina 95.1 de Ramuriquí, también deseándote lo mejor en este día.
1: Ay, muchísimas gracias.
0: Listo, bendiciones.
1: Amén, muchísimas gracias.
0: Con gusto. 7:28, continuamos con la siguiente llamada de cumpleaños. La inseguridad está tan fuerte, ¿no? Que los oyentes fácilmente no contestan. Y bueno, pasa, si a usted lo llaman una sola vez, no es urgencia. Si lo llaman dos veces, uno dice, bueno, ya será algo importante. Eso ya es costumbre de todos nosotros. Bueno, vámonos en ese momento con la llamada de cumpleaños. Y llamada en Jerezano, Boyacá, me imagino. Que es desde Jerezano esta llamada. Bueno, vamos a ver si nos contestará el cumpleañero.
2: Sistema correcto.
0: No contesta. A ver, el segundo intento, por siempre. También a esa hora saludamos a oyentes que nos están escuchando desde el bello municipio de Umbita, en Sogamoso también. Aló, buenos días.
3: Aló, buenos días.
0: Yo, don John Freddy López.
3: Sí, señora.
0: John Freddy, feliz cumpleaños. Aquí desde Andina 95.1 de Ramuriquí, también deseándote lo mejor en este día, en especial de su esposa Natalia y de su hijo Alan López. Que cumplas muchísimos años más, que Dios y la Virgen te cuiden, te protejan siempre, y que gracias por ser ese gran esposo y padre, que te aman muchísimo, y que un abrazo gigante, gigante hoy en este día tan especial.
3: Muchísimas gracias.
0: Listo, con muchísimo gusto. Chao, chao. 7:30 a.m. Aquí continuamos. Oiga, pero hoy sí tenemos bastantes cumpleañeros. Me admiro el día de hoy. Bastantes, bastantes. Bueno, por aquí vamos a hacer rápidamente la siguiente llamada de cumpleaños antes de que se nos acabe el tiempo. Pues en ese momento esta llamada de cumpleaños para el cumpleañero.
4: Bendición de papá.
0: Porque no nos dejaron, pues, de qué municipio o vereda es esta llamada. Bueno, vamos a ver si nos contesta rápidamente. Verificamos que esté muy bien el número porque, ay Dios, suelen pasar cosas que llamamos al que no está cumpliendo años. Bueno, vamos a ver si nos contesta por acá el señor Arturo Pérez.

sí, continuamos avanzando en la mañana y también complaciendo a todos esos cumpleañeros que hoy celebran el año más de vida. ¡Aló, buenos días! ¡Feliz cumpleaños! Don Arturo Pérez, ¿cómo vamos en esa mañana? Hola, don Arturo. Para desearles feliz cumpleaños, aquí desde Andina 95.1 de Rameriquí. Y este mensaje que va de parte de sus hijos, que lo quieren muchísimo. Que Dios y la Virgen lo bendigan, lo protejan siempre. Y que gracias por ser ese mejor papá del mundo. Bueno, ahí está, ya le dejamos el mensaje al señor Arturo Pérez. Hoy en su cumpleaños. ¿Cuál sería el cura? Recuerde que para dejar su mensaje de cumpleaños es a través de mensaje de texto al 317-810-5263. Y con todo el gusto estaremos complaciéndolos a esta hora de la mañana. 7:32 minutos, continuamos en buenas canciones a esta hora.

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1: 7 de la mañana con 36 minutos. En ese momento tenemos información importante desde la capital de los colombianos. Informe desde Corabastos con el señor Luis Hernando Ríos. Por acá, cordial saludo, buenos días.
2: Al término de la primera quincena de septiembre, el reporte del mercado mayorista Corabastos, existen varios productos de alto consumo que presentan precios altos. En efecto, están costosos la racacha, la papa criolla, la papa común, el mango Tommy, la naranja Valencia, el cilantro, el durazno nacional, el limón de la variedad Tahití, entre otros. La racacha ha alcanzado precio de 210 mil pesos el bulto, mientras que la mazorca 180 mil pesos. El frijol está por el orden de los 320 mil pesos y la habichuela, que es el producto más costoso, lo que más ha subido, cuesta 500 mil pesos un bulto de 50 kilos. Tenemos los precios de las últimas 24 horas registradas en el mercado mayorista. El tomate chonto, el kilo de 4.500 costó a 5.500 pesos. El haba verde, el bulto de 50 kilos de 140 mil pasó a 120 mil bulto de 50 kilos. El lulo, la canastilla, cerró a 120 mil pesos, mientras que el repollo está por el orden de los 70 mil pesos. La semana pasada estuvo en 130 mil pesos. El otro producto que ha mostrado tendencia alcista ha sido la remolacha, que se mantiene en promedio de 90 mil pesos el bulto de 50 kilos. Por lo pronto, señora ama de casa, si va a hacer mercadito muy temprano, madrugamos a detectar cosechas. Buen abastecimiento de arroz, piña, curuba, tomate de árbol, tomate de mesa, acelga, lechuga. Buen abastecimiento de mojarra, al igual que de pollo y de huevo. Estas recomendaciones van para las familias que viven en Bogotá y el centro del país.
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0: vamos cerrando esa mañana con el Boom 743.
1: Ahí vamos.
0: Y continuamos también a esa hora con las buenas llamadas de cumpleaños. Por acá ese mensaje que nos envían desde Villapinzón. Aló, buenos días, ¿cómo estás? Mi María Romero, feliz cumpleaños.
2: Gracias.
0: Los deseos que te envía por acá Chalito Torres, que cumplas muchísimos años más, que Dios te bendiga siempre, que Dios te regale muchísima salud, que cumplas, mejor dicho, muchísimos años más, que nunca cambie esa bonita forma de ser. Que gracias también por esa bonita amistad y que, mejor dicho, la consienta muchísimo el día de hoy.
2: Ah, bueno, muchas gracias, muy amable.
0: Lisa, con muchísimo gusto. Feliz y bonito
2: día. Gracias.
0: Bueno, igualmente.
2: Bueno.
0: 7:44, ahí están las buenas llamadas y cumpleaños. La energía que necesitan los oyentes para arrancar este día, ¿no?
1: Bendición de mamá.
0: Ya hoy estamos en la mitad del mes de septiembre, porque si el tiempo se nos pasa súper rápido, por eso hay que madrugar desde muy tempranito a realizar todos los quehaceres, porque entre más uno madruga, pues el tiempo le alcanza para más. Vámonos en ese momento también, llamada de cumpleaños, hasta el municipio de Paipa para saludar a nuestro cumpleañero.
1: Amanecemos.
0: Vamos a ver si nos contesta rápido.

0: que envía a su familia a esa hora por acá rápidamente. Aló, buenos días.
1: Buenos días.
0: Hablamos con Christopher Andrei Chitiba.
1: Sí, señora.
0: Oye, feliz cumpleaños.
1: Gracias.
0: Aquí desde Andina 95.1 de Ramariquí, deseándote lo mejor, especialmente ese mensaje que te envían tu mamá Paola Barajas, de tu hermano Gael, tu papá Fabián. Que Dios te bendiga, te proteja siempre y que este año sea cargado muchas bendiciones, que todos tus sueños se te cumplan y que te aman muchísimo.
1: Gracias, muchas gracias.
0: Bueno, con mucho gusto. ¿Cuántos añitos cumples hoy?
1: 10
0: añitos. Ah, bueno, ¿ya te vas a estudiar o todavía no?
1: Todavía no.
0: Todavía no, bueno. Entonces que lo consientan mucho. Y feliz cumpleaños.
1: Muchas gracias.
0: Bueno, chao. 7:46 y el tiempo va que nos corre, Dios mío. Ya cerramos aquí con la última llamada de cumpleaños. Y nos vamos para Sora, Boyacá. Ese hermoso también municipio. Entonces vamos a saludar a la cumpleañera.
2: Bendición de papá. Bendición de mamá.
0: Bueno, ahí le estamos timbrando porque la anterior llamada ni timbró.
2: Mil felicitaciones, que cumpla muchos más.
0: Así continuamos avanzando a cada uno de nuestros oyentes que también desde muy tempranito ya inicia su jornada laboral, ya están en su casita, otros en ese momento ya están allá en su establecimiento, otros van viajando por las diferentes vías de nuestro país. Aló, buenos días. Hola, buenos días. Hola, hola, buenos días. Bueno, vamos a marcarle por acá nuevamente. O tal vez fue buzón de mensajes. Vamos a ver si nos contesta.

0: Aló, buenos días. Hablamos a esa hora de la mañana con Carlos, Carlos Ora. Oye, para desearte también en esa mañana un feliz cumpleaños. En ese 15 de septiembre, desde Andina 95.1 de Ramerequín, el saludo que te envía Rosa Elena, que te quiere muchísimo y que cumplas muchísimos años más de vida, de salud y de prosperidad.
1: Ay, muchas
0: gracias. Bueno, feliz y bonito martes y que tenga un bonito cumpleaños.
1: Gracias, amén.
0: Bueno, con gusto. Así ya cerramos las llamadas y cumpleaños a esta hora de la mañana, agradeciéndole a todos nuestros oyentes. 7:48 seguimos de buenas canciones.
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0: esa buena canción. Sé que bebo, sé que fumo, dice artista como es Nicola Divari, haciendo parte de nuestra programación en el Boom de la Mañana, 7:52. Así ya finalizamos nuestra programación, agradeciéndole a cada uno de nuestros oyentes. Pero la invitación, siga conectado con Antina. Tenemos buena programación para el día de hoy. 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Amanda continúa acompañándolos ahí esta mañana. Vámonos con un break comercial y ya continuamos.
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1: 8:14 a.m. Continuamos aquí a través de Andina 95.1, mi emisora. Esa buena programación. 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A oyentes que también en ese momento ya se reportan, queremos oírlos. ¿Cuál es su canción favorita para esta mañana? 317-810-5263.
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1: Y qué bonito es iniciar ese martes también con buenas canciones. Y aquí está ese artista también reconocido de la música popular, como esa Giovanni Ayala, El Idiota.

0: recuerdo de tú y yo. 8:23 minutos, esa buena canción también de ese gran artista, como es Juan Carlos Hurtado, La Foto de los Dos. ¿Qué canción deseas escuchar en esa mañana? 317-810-5263. Ya está totalmente disponible para que programes tu canción favorita. ¿Te encanta la música popular? ¿Una norteña, un vallenato, un merengue, una salsa, una llanera, una carranga? Entonces no lo piense más, repórtese con Andina 95.1, porque a partir de las 9 de la mañana tenemos una gran invitación, sí, a su merced, señor agricultor que me está escuchando en ese momento. 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Así que nos vemos allá en el hermoso municipio de Tibaná a comprar esos hermosos productos para el campo. 8:24 minutos.
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con 30 minutos. Tenemos por acá también algo importante para contarte, y es que Boyacá tiene una oportunidad en ese mercado internacional de las flores, pero el reto ahora es que esa oportunidad también se traduzca en mayores ingresos para todos los productores. El departamento es el segundo mayor productor de flores en Colombia y ya tiene presencia en mercado en los Estados Unidos y Países Bajos. Solo para San Valentín se exportan cerca de 11 mil millones de flores, y principalmente hacia los Estados Unidos. Y para Amor y Amistad se proyecta la venta de más de 5 millones de rosas en Colombia. Pero ¿cuál es el desafío? Pues no es solamente vender más. La apuesta está en que los productos puedan ganar más por cada tallo mediante productos con mayor valor agregado, ¿no? Menos intermediarios y conexiones directas con compradores internacionales. La meta está clara: que las flores de Boyacá no solo lleguen a más mercados, sino que generen mejores oportunidades económicas para quienes la cultivan. Bastantes rosas que en ese momento regalan en los municipios, en las veredas, por acá, los que llegan al parque principal, que para la pareja ideal, que para la amistad. Pero por acá no hemos visto llegar nada y nada. 8 de la mañana con 31 minutos. Continuamos en esta mañana con los 95.

0: Sintoniza mañana 8:35. Oyentes que también continúan en la sintonía acá desde el bello municipio de Ramberiquí, barrio El Carmen. Don Omar Yesid Arias en la sintonía total. Muchísimas gracias a su merced por disfrutar de nuestra programación. Y nos vamos con esta buena canción, un clásico de la música regional mexicana. Dos mujeres, un camino, dice artista como es Bronco, lanzada originalmente en 1993. Detrás de esa historia musical pues está nada más y nada menos que José Guadalupe Esparza, voz principal y compositor de la agrupación, quien aparece acreditado como el autor de esta hermosísima canción.
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12 minutos ya nos separan también de las 9 de la mañana. Nuestros oyentes que continúan a esa hora conectados. 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También saludamos a los que están en el intercambio comercial aquí en este bello municipio y también a quienes están en la plaza mercado acá en nuestro municipio también de Ramariquí. Mercado mayorista, a todos los que disfrutan de nuestra programación a esa hora de la mañana con los 95.1 mi emisora. Que no se te vaya a hacer tarde, 8:44.

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2: Continuamos avanzando en este martes, 8:50 minutos. 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

minutos ya nos separan de las 9 de la mañana y ya Nancy Aguirre y Paola Rincón van de camino hacia este hermoso municipio como este Iguanao, ya está. Tierra de amor y amistad, ¿no? En ese lugar maravilloso, porque hoy tendremos algo especial y eso va especialmente para nuestros agricultores que nos están escuchando en las diferentes veredas de este municipio. 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

sigas haciendo parte de nuestra programación con los 95.1, mi emisora. Y recuerden que a partir ya de unos minutos estaremos transmitiendo en vivo y en directo a través de las redes sociales. ¿Qué, cómo nos puedes encontrar? Andina 095.1 FM desde el hermoso municipio de Tibaná, Boyacá. Estaremos haciendo por allá. 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
1: 9:14 y me voy a ir con esa hermosa canción a esa hora de la mañana. Es para nuestros campesinos, a mucho honor, los Titanes, en la que arranca Campesino hasta morir.
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0: 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Ya tenemos información a esa hora. Ya nos acompaña Pao Rincón y por supuesto también Nancy Aguirre. Hola, buenos días, buenos días.
1: Pipa, para ti, para todos los oyentes de Andina, mi emisora, un gustazo saludarlos hoy acá desde Tibaná, tierra de paz, amor y amistad desde mi tierrita, dándole la bienvenida a un local maravillosamente hermoso, deseándole muchos éxitos porque llega a Tibaná. 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
1: Por supuesto que sí, bienvenido a este pueblo que es de paz, amor y amistad y donde van a tener muchos éxitos con la bendición de Dios. Por favor, para arrancar con toda, por favor, hábleme de Agroalianza.
2: Amén, muchas gracias, en nombre de Dios. 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
2: 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Es una vía de muy fácil acceso, uno, aparte de eso que se presta para poder cargar, porque pues el tráfico no se siente, sino se le puede al agricultor entregarle cargado, no tiene que esperar tanto tiempo. 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

0: estamos en ese martes 9:29 minutos, ya 15 de septiembre de 2026. 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
1: Hoy, Dios Grandín, estamos muy felices porque como medio de comunicación estamos apoyando también a esos locales que llegan para emprender con todo el entusiasmo y en esta oportunidad desde Tibaná con Agroalianza. 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
2: Nuevamente, mil gracias, Paola. 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
3: Muy buenos días, Alejandro. Muchas gracias por la oportunidad. 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
1: Ingeniero, háblenos de algunas de esas marcas importantes que van a llegar acá también a Agroalianza para que nuestros campesinos tibaneses las adquieran.
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1: Vale, ingeniero, muchísimas gracias. Así de esta manera pues avanzamos en esta mañana de martes, ya 15 de septiembre, hoy conociendo un poquito más de Agroalianza, tu aliado del campo que ha llegado a Tibaná.
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5: Familia Castro Guerrero, en Tibacá, Boyacá.

0: 9 minutos, amigo agricultor. 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
1: 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Continuamos con Alejandro hasta morir. 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

0: el tiempo va que nos corre para todos nuestros agricultores que también nos están escuchando desde el bello municipio de Tibaná y los diferentes municipios en la provincia de Márquez. Ponga muchísima atención porque seguimos, continuamos desde este hermoso municipio de Tibaná, tierra de paz, de amor y amistad. 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Continuamos para acá a esa hora con Paola Rincón.
1: 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Y a esta hora pues vamos también a entrevistar, a saludar a la gente maravillosa de los diferentes municipios vecinos y veredas que vienen hoy acá también a conocer Agroalianza. Hola, muy buenos días, ¿cuál es su nombre?
2: Gonzalo Lavadero, para servirle.
1: Don Gonzalo, ¿de dónde viene?
2: De la vereda de Lavaderos.
1: De Lavaderos, ¿cómo le ha parecido Agroalianza?
2: Muy bonito.
1: Las instalaciones, ¿qué tal?
2: Así ocupadito la boca, pues no pueden ni hablar, ¿no?
1: Bueno, ¿qué tal está la lechona? 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
2: Rica, deliciosa.
1: Bueno, ¿y cómo le ha parecido en conclusión las instalaciones?
2: Está muy bonito. Para hacer su primer día como inauguración está muy bonito y puede seguirse ampliando.
1: Listo, entonces buen provecho.
2: Muchas gracias, muy amable.
1: Vale, con mucho gusto por acá. Buen día. ¿Cuál es su nombre?
3: Laureano Rodríguez.
1: ¿De dónde viene?
3: De Lavaderos también.
1: También de Lavaderos. Bueno, ¿ya convencido de ser fiel cliente de Agroalianza?
3: Creo que sí, porque ya compré los primeros productos.
1: ¿Qué compró hoy? Contémosle a todos los oyentes que escuchan Andina.
3: Unos líquidos para la papa. Pues no sé, me los recomendaron aquí unos nuevos, entonces vamos a ver cómo nos va.
1: A ver cómo le va con la papita.
3: Sí, señor. Sí, señora.
1: ¿Cómo está el precio de la papita a propósito ahorita?
3: Ahorita está cara.
1: Sí, está carita.
3: A 110, 120 el bulto.
1: Listo. De pascua. Bueno, entonces, ¿ya convencido de venir acá a Agroalianza?
3: Toca, sí, desde ahorita para arriba, sí. Fiel.
1: Eso está, fiel, fiel, fiel cliente.
3: Cliente, sí, señora.
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3: Está muy rica.
1: Eso está muy bien, buen provecho.
3: Sí.
1: Recomendados que vengan para que les den la parte. Claro. Por acá, muy buenos días también de Lavaderos, ¿verdad?
4: De Lavaderos también.
1: ¿Cuál es su nombre?
4: Santiago Martínez.
1: Don Santiago, ¿qué vino a comprar? ¿Para qué cultivo en especial el día de hoy los productos?
4: Más tarde vengo a lo que me traiga la plata, entonces voy a ver si compro el abono para el pasto y los líquidos para la mazorca.
1: Ahora vino fue a conocer.
4: Sí, a conocer.
1: ¿Cómo le ha parecido?
4: Bien, bien, muy bien.
1: Llegamos las instalaciones, ¿qué tal los productos?
4: Sí, por lo menos ahí vamos mirando.
1: ¿A quién saluda allá en Lavaderos?
4: A la señora y a toda la familia, todo el resto de familia, Martínez y todo.
1: Listo.
4: Amigos.
1: A todos los amigos.
4: Sí,
1: vale, muchas gracias.
4: Bueno, gracias, lo mismo.
1: Vale, esta es la información a través de Andina 95.1, mi emisora, y a esta hora, bueno, por acá tenemos también a más personitas. Acá tenemos a personas. Buenos días, sumarse, mucho gusto. Les saludo a Andina Estéreo. ¿Cuál es su nombre?
5: José Guillermo Ponte.
1: ¿De dónde viene?
5: De Piedras.
1: De Piedras de Candela. ¿Cómo le ha parecido Agroalianza?
5: Bien, más o menos.
1: ¿Qué va a comprar? ¿Ya lo convencieron de comprar algo para el cultivo?
5: Pues comprando unos sulfatos ahí.
1: ¿Para qué va a comprar?
5: Para exfoliar la manzana.
1: Ah, bueno, entonces que haga muchas compras y bienvenido a Agroalianza.
5: Señora.
1: Vale, ahí está la gente también que el día de hoy pues visita este bonito establecimiento comercial que está aquí en Tibaná, en la salida hacia San Joaquín. 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
0: Bueno, ahí está la información con Paola Rincón, Nancy Aguirre, que se encuentran desde ese hermoso lugar, Tibaná, municipio de paz, amor y amistad, para que hoy vaya, se eche esa pasadita por Agroalianza. 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Andina 95.1 FM. 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

Latina 95.1, tenemos las 10 de la mañana con 16 minutos. 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Ya continuamos con Dinámicas a esta hora de la mañana. Por el momento vámonos con este artista de música popular, como es José Mogollón, el doctor.

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0: señora María Gladys Martínez Arias descansó en la paz del Señor. Sus padres, José Cristino Martínez y María Honoria Arias, su esposo José Parmenio Arias, sus hijos Diego Alexander y David Santiago Arias Martínez, sus hermanas María Claudia y Blanca Rosa Martínez Arias, su abuelita, tíos, sobrinos y demás familiares, invitan a amigos y relacionados a las exequias que se oficiarán el día miércoles 16 de septiembre a las 3 de la tarde en el Templo Parroquial de Ramiriquí. Lugar de velación, Funerales Ávila, sede de Ramiriquí, sala número 1. Se informa que habrá servicio de transporte saliendo desde Bogotá, Iglesia Santa Luisa de Marillac, barrio Patio Bonito, hacia Ramiriquí a las 9 de la mañana. Y en Ramiriquí habrá servicio de transporte, dos buses, primer bus saliendo desde Chompiras, pasando por el colegio El Escobal a Ramiriquí. Segundo bus saliendo del sector El Pino, pasando por la escuela Nonceta Hervideros a Ramiriquí. Hora de salida a la 1 de la tarde. 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Por su asistencia quedaremos altamente agradecidos.
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Yo que se te está acompañando aquí en esta hermosa mañana del martes, 10 de la mañana con 32 minutos. Ya estamos en ese 15 de septiembre del año 2026, porque el tiempo nos corre, pero volando, ¿no, su merced? Ya estamos ya en la mitad de este mes de septiembre y arrancar con el pie derecho, como decimos. En ese momento vamos a continuar de dinámicas. Hoy martes de mini conciertos Andina para que ustedes se animen a participar hasta las 12 del mediodía. ¿Y cómo pueden ustedes enviar su nota de voz, programar por el artista la canción? Sencillo, a través del 317-810-5263. Es nuestro Andy WhatsApp de totalmente disponible. Y para arrancar, mejor dicho, con toda, quiero escuchar a tres oyentes rápidamente para que programen su canción favorita, la que quieran escuchar. Vamos a irnos con un mini concierto variado. ¿Ustedes son los que van a elegir? Entonces, la idea es escuchar a tres oyentes. Por ejemplo, el primero que si quiere escuchar un vallenato, de una. El segundo que si quiere escuchar una buena canción norteña, también. Que si quieres escuchar una canción ranchera, un merengue, una bachata, una cancioncita también de diciembre, fácil y sencillo, a través de nuestro 317-810-5263. Oyentes que están allá en Tibaná, en Ciénega, en Umbitambira, Cachá, queremos oírlos a esa hora de la mañana. Vámonos con mini concierto, por ejemplo. ¿Qué tal si arrancamos con un Darío Gómez? Si te vas, te vas. Un Darío. O qué tal también una buena canción del Charrito Negro. Cuéntale a ese. O como.

0: escuchando canciones rancheras con la mal sentada.
1: Esta se llama.
0: A ver, por acá, ¿quién dice presente? Hola, buenos días.
2: Buenos días, me regala la canción ¿Quién iba a pensar de los Bukis? Por favor, gracias.
0: ¿Quién iba a pensar de los Bukis? Listo, ya vamos a buscar la canción.
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0: Bueno, ¿quién más dice por acá presente con Andina en esa mañana? Uy, estamos en la mañana y ya está pensando en la tarde. Ahí está también esa buena canción a los amantes de la música ranchera. ¿Qué tal un Cornelio Reina? Con mándale una carta y dile que lo siento mucho. Vamos a ver por acá, ¿quién más? Hola, hola. Buenas, ¿cómo está?
3: Hola,
0: buenos
3: Amandita,
0: días.
3: Regáleme por ahí una canción de Antonio Aguilar.
0: ¿Cuál?
3: Zapato pisado.
0: Zapato pisado. Listo, Zapato pisado desde Supaneca, el bello municipio de Tibaná, Boyacán. A mis paisanitos también en Genesano, en esa vereda de Supaneca, en los Carrizales también, como siempre, a la fiel sintonía. Miguelito Mendoza, ¿cómo vas?
4: Amandita, muy buenos días.
0: Hola, hola.
4: ¿Me va a regalar la mal sentada, Antonio Aguilar? Gracias.
0: La mal sentada, listo, mi corazón. Un abracito hasta el lugar donde te encuentras. Entonces, nos vamos con esas bonitas canciones que ustedes programan aquí en este martes de miniconcierto variadito. Siendo las 10:35, Antonio Aguilar, la mal sentada.

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2: Registro informativo departamental, Zotaquirá. Esta localidad de la provincia de Centro inició cuenta regresiva para la segunda edición de Expo Arándano, que se realizará el próximo 20 de diciembre. El encuentro reunirá a campesinos, productores, empresas, emprendedoras, comercializadores y representantes de la agroindustria. La jornada busca destacar el liderazgo del municipio en la producción de arándano y fortalecer nuevas oportunidades de comercialización. La programación estará enfocada en el campo, la producción, la agroindustria, los negocios y la proyección hacia mercados nacionales e internacionales. La comunidad y el sector productivo Boyacá están invitados a participar en este evento que busca convertir la producción de arándano en mayores oportunidades para la región.
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ese mini concierto, esa canción que también nos programan. Artista reconocido por la música ranchera y que también fue uno de los que participó como actor del cine mexicano. Con esa buena canción, Eres Zapato Pisado. A esa hora suena aquí a través de los 95.1 mi emisor.

Paola Jara con una emotiva canción inspirada en la llegada de su hija Emilia, ¿no? Fruto de su relación con el cantante Jesse Uribe, y se llama Pedacito de mí. Esta canción pues trae ese mensaje universal, aunque se originó como ese reflejo del amor maternal. La letra que es fácil para dedicarse a cualquier ser querido fundamental, como parejas, padres o hermanos, que se convierte en esa parte esencial de la vida de uno. Canción que ya está disponible en todos los canales digitales y que también ya la puedes programar a través de los 95.

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1: Y continuamos con esa buena hora de éxitos a través de la 95.1, 11 de la mañana con un minuto. Casi llegando al olor a arrocito, a carnecita asada, a papita frita, papa salada, no, mejor dicho. Casi llegando a esa hora del almuerzo y aquí continuamos con esa buena programación. Hoy en el martes de mini conciertos Andina, para que todos ustedes también puedan participar. ¿A qué línea ustedes pueden participar? Al 317-810-5263. En ese momento vámonos a arrancar rápidamente. Nos vamos a ir con un mini concierto, sí, un mini concierto de esa gran agrupación que tiene canciones que nos pone a suspirar a más de uno. Y es el Binomio de Oro de América. Así que ya quiero ir a tres oyentes para que programen su canción favorita del Binomio de Oro. Cualquier canción que quieras escuchar, voy a estar complaciendo a los tres primeros oyentes.
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1: ¿Cuál es su vallenato favorito con el Binomio de Oro? Esa gran agrupación, por ejemplo. Ay, ¿quién no tiene recuerdos con esa buena canción? De cómo te olvido. Bueno, esa es una agrupación que fue fundada en Barranquilla en junio de 1976 por esos dos grandes artistas como es Rafael Orozco y Israel Romero. Y hoy queremos que su merced programe esa canción favorita del Binomio de Oro de América. Aquí estoy recordándote esa canción si no te acuerdas el nombre. Por ejemplo, ¿Cómo te olvido? ¿O qué tal esa buena canción también? Distintos destinos. Don José Nelson Sánchez, también desde Genesano, ¿cómo está? Buenos días.
3: Mandita, muy buenos días.
1: ¿Cómo estás, don Nelson?
3: Para pedirte la canción, ¿sí? Solo para ti, del Binomio.
1: Solo para ti.
3: Muchas gracias, Amandita. Feliz día.
1: Igualmente, un abracito. Solo para ti, listo. Aquí está también esa bonita canción. Desde Genesano, ¿qué más dice Amanda? Mi vallenato favorito del Binomio de Oro de América es este, Lejos de ti o Locamente enamorado. En el martes de mini concierto se vive con buena música. Mini concierto con el Binomio de Oro de América. Y tres oyentes tienen la oportunidad de escoger cuál es su canción favorita de esta agrupación para sonarla completica en los 95.1. Hola, ¿cómo está? Buenos días.
4: Tres palabras, gracias.
1: Tres palabras, listo.
5: Es muy bonito siempre.
1: A ver, ¿qué más? Don Johncito desde Genesano, Boyacá. ¿Cómo estás? Hola, hola.
6: Hola, Mandita, buenos días. Locamente enamorado del Binomio.
1: Locamente enamorado, listo. Así que arrancamos en este martes de mini concierto con el Binomio de Oro de América con esa canción que también nos programan a las 11 de la mañana con 4 minutos.
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3: 11 de la mañana con 9 minutos. A los oyentes que en ese momento ya están laborando fuertemente desde la vereda La Bocha de la ciudad de Tunja, saludito especial para Edgar, para Wilson Quiroga, para Héctor Rodríguez, para Armando Vargas, que están juiciositos fumigando las papitas. Uy, mejor dicho, juiciosos los de la vereda La Olla. Y para don Edgar Maldonado, que también están sacando papas y disfrutando de esa buena programación en la mañana del martes con Andina, mi emisora.

minutos, continuamos en ese martes con bonitas canciones. Ahí estábamos con ese martes de miniconcierto vallenato con el binomio de oro de América. A nuestros oyentes que también ya nos siguen a través de www.andinaycero.com desde cualquier otro municipio del departamento, también para quienes nos están escuchando en otro país y disfrutan de los 95.1 mi emisora. Venga, yo tengo una invitación para todos ustedes que les encanta informarse de lo que está pasando en Ramuriquí, en los municipios de la provincia de Márquez, del departamento y del país, a través de nuestra página web Andinaestereo 95.1. Allí puedes encontrar información interesante, deportes, lo que pasa en nuestro país, en todo el mundo, cultura, no, mejor dicho, aquí puedes encontrar noticias políticas, lo que pasa en Boyacá y muchísimo más. El día de hoy también nuestras compañeras Nancy y Paola estuvieron visitando o están visitando el municipio de Tibaná, Boyacá, visitando ese gran lugar que hoy abre también sus puertas, Agro Alianza. Si estás buscando productos para el campo, ya está disponible a través de las redes sociales Andina 095.1 FM para que vaya, conozca dónde se encuentra ubicado, qué más productos puedes conseguir para 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conciertos.

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1: Información circular departamental, Tunja. Boyacá abrió convocatoria para que agencias y operadores turísticos participen en la Feria de Viajes de Colombia Travel Expo en Medellín. La feria se realizará los días 29, 30 y 31 de octubre en la Plaza Mayor, con participación de empresarios nacionales e internacionales. La iniciativa busca promocionar la oferta turística del departamento y generar nuevas oportunidades de negocios y alianzas comerciales. Las empresas seleccionadas recibirán acompañamiento de la Secretaría de Turismo de Boyacá y Cotelco durante el evento. Los interesados deberán consultar los requisitos, documentos y plazos establecidos por la Secretaría de Turismo para postularse.
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0: para todos los que también nos están escuchando en los diferentes lugares de nuestra provincia de Márquez. Por acá nos saludan, nos envían un mensaje de...
1: Voy a conquistar.
0: La vereda La Olla, vía Samacá, La Cumbre, al lado del almacén Impulsácoro. 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

hora más perfecta para continuar en ese martes de miniconciertos Andina. 11:36 minutos. Ya casi llegando a la hora del almuerzo, cuando todos están con el reloj en la mano. Ya casi en la hora, ya casi asoman por allí en la esquina, ya casi asoman allá en la loma. 11:36, bueno, en ese momento vamos a arrancar con nuestro último miniconcierto ya para cerrar. Y quiero escuchar a tres oyentes para que programen su canción norteña. Norteña favorita, cualquier artista, cualquier canción, pero que sea género norteño. Y con el todo el gusto estaremos aquí sonando su canción completica en Andina 95.1. ¿Dónde están los que hoy están allá en la finca laborando fuertemente y les encantaría escuchar una buena canción de

0: esa buena canción, Fruta Prohibida.
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0: 317-810-5263. Es nuestra línea totalmente disponible para que hoy puedas programar tu canción norteña favorita. Cualquier artista, por ejemplo, si nos vamos con ese artista Uriel Henao, No Te Quiero Perder, Lograste Lo Que Querías, Los Hombres No Deben Llorar. Y si hablamos del grupo Pesado, aquí está.

0: Tucanes de Tijuana.
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0: Prepárese, porque esta noche.
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0: Les tenemos una sorpresa. ¿Cuál es la sorpresa? Noche de estrellas desde las 8 de la noche hasta las 11. A ver, oyentes que ya dicen por acá presente. Hola, ¿cómo estás? Buenos días.
2: Carta abierta.
0: Carta abierta, listo.
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0: Carta abierta de los Tigres del Norte. Por acá, ¿qué más? Hola, ¿cómo estás?
3: Amandita, buenos días.
0: Colócame. Hola, buenos días.
3: Agua salada de los Tigres. Gracias.
0: Bueno, con muchísimo gusto. Por acá, ¿quién más? ¿Quién más dice presente? Hola, hola, buenas.
4: Muy buenos días, Andina Estéreo, para reportar sintonía aquí de San Luis de Gaceno, en el taller de la Tonería y Pintura JP, con José, para si nos complace con la canción.
0: ¿Cuál?
4: La Pitaya, gracias.
0: La Pitaya. Bueno, con gusto. A los que participan en ese martes de mini concierto, que tengan un excelente y bonito martes también por acá. Don Moisés Ayala Sosa también en la sintonía. Don Víctor Beltrán también desde Miraflores. Disfrutando el martes de mini concierto, canción que ustedes programan a esa hora. Carta abierta, 11:39.

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1: En el martes de mini concierto con la música norteña, hay esa buena canción que también nos programan el día de hoy, que fue uno de los temas más destacados de Dos Plebes, que se llama Agua Salada. Y también que fue uno de los temas súper reconocidos con La Mesa del Rincón. Y hoy sigue siendo pues una de las canciones muy escuchadas del repertorio romántico de Los Tigres del Norte. En Spotify también, que ya aparece decenas de millones de reproducciones. Esa canción que dice Agua Salada, ¿de qué se trata? Pues escúchala muy bien, porque además de una diferencia de edades y que pasado el tiempo, el amor también sigue siendo esa espinita, ¿no? Que aunque se sigan amando y el tiempo los separe, el amor siempre continúa. Cuando ellos se reencontraron, ella inició, esa mujer, a llorar con esas lágrimas que bajaban por sus mejillas. Entonces, ¿qué hizo el chico? Limpiarle sus lágrimas y probar y decir, uy, ve, esas lágrimas sí son saladas. Por eso se llama

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7: Confieso que me haces tanta falta.
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0: ese mediodía de buena programación, acompañándolos ustedes a través de los 95.1 mi emisora. Amanda Ibáñez continúa hasta las 2 de la tarde con esa buena programación para que también ya te animes a participar. 317-810-5263. ¿Cuál es esa canción para esta hora de hacer la pausa, de respirar, de disfrutar ese delicioso almuerzo y también de recargar el corazón con buena energía? ¿Cuál es su canción romántica, popular, colombiana, vallenato, norteña que quieres escuchar a esa hora del mediodía para complacerte aquí a través de los 95.1?
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0: 10:09. Aquí continuamos a través de los 95.1. A ti que en ese momento estás disfrutando del delicioso almuerzo aquí en Ramariquí en el restaurante, si de pronto también ya estás en casita descansando, otros van viajando por las diferentes vías de nuestro país, 317-810-5263 es nuestra línea disponible para que también te reportes y programes su canción favorita para esta hora del almuerzo. 12:10 y qué rico es iniciar un almuerzo y escuchando ese buen vallenato del Binomio de Oro de América. Me vas a extrañar.
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0: avanzando esta hora en el almuerzo, 12:20. Y también tenemos información interesante. Y se trata del bello municipio de Nuevo Colón, Boyacá. Y pongan muchísima atención. Jóvenes, personas mayores de 15 años que también desean participar a este programa de formación profesional técnico en procesamiento de frutas y verduras y hortalizas. Las inscripciones ya están totalmente abiertas. La invitación que hace pues la Alcaldía de Nuevo Colón en alianza con la estrategia con el Servicio Nacional de Aprendizaje SENA y el Consejo Municipal. Ese propósito pues está buscando fortalecer las capacidades técnicas de la comunidad, así también promoviendo el desarrollo agroindustrial, el valor agregado a los productos del campo y el progreso socioeconómico del municipio. Las especificaciones de ese programa tendrá una duración de 15 meses. La jornada será tarde, lunes a viernes, máximo 4 horas diarias. Horario por convenir, pues después de las 3 de la tarde y cupo limitado, así que aprovechar, máximo 30 participantes. La población son mayores de 15 años. Los menores de edad pues requieren autorización escrita del responsable legal. Para los interesados, ya pueden encontrar toda esa información de cómo poder inscribirse a través de la página oficial de la Alcaldía de Nuevo Colón. En Colombia tenemos las 12:21.
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1: Información circular nacional. Bogotá. El fenómeno del Niño y las altas temperaturas mantienen en alerta a Colombia por el riesgo de desabastecimiento de agua potable. Según el Ministerio de Vivienda, 588 municipios y áreas no municipalizadas están en riesgo alto o muy alto, de ellos 111 en el nivel muy alto y 447 en alto. Las regiones Andina y Caribe presentan los mayores niveles de riesgo debido a la disminución de los caudales de ríos, quebradas y embalses. Las autoridades deberán fortalecer el monitoreo, habilitar fuentes alternas y preparar carrotanques para atender eventuales emergencias. El IDEAN advierte que las condiciones secas podrían extenderse hasta el primer trimestre de 2027, aumentando también el riesgo de incendios forestales.
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2: Siendo las 12 del mediodía con 34 minutos, hay esa buena canción del artista como es Miguel Morales. Una inspiración a esa dedicatoria directa, amor y arrepentimiento a su esposa y a su compañera de vida, Nevis Troya, mencionada emotivamente en la letra cuando el artista clama: Nevis, quiero llorar, quiero cantar. Ahí está esa buena canción, lanzada en 1996 por ese gran artista Miguel Morales. No puedo vivir.

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1: 12:39 En ese momento también saludamos a los oyentes que nos escuchan en el bello municipio de Rondón, Boyacá, porque hay una información súper interesante para toda la comunidad y la administración continúa trabajando para generar espacios de participación, integración y fortalecimiento también para todas las familias y comunidades de este municipio. La alcaldía está invitando pues a todos a participar a este tercer encuentro comunitario de fortalecimiento del tejido social, un importante espacio que busca fortalecer las capacidades de nuestra comunidad en temas de liderazgo, trabajo en equipo, participación, corresponsabilidad y también construcción colectiva, promoviendo así herramientas que contribuyan al fortalecimiento del proyecto de vida de cada participante. A todos los beneficiarios de los programas de transferencias monetarias y también programas sociales en articulación con Prosperidad Social, invitan a estos primeros encuentros en participar a este tercer encuentro comunitario de fortalecimiento. Si no pudiste acompañar a los 12 encuentros anteriores, esta oportunidad hace parte activa de ese proceso. Su participación es fundamental, que cuando se llevará a cabo el día de mañana, miércoles 16 de septiembre, en el Auditorio Municipal a partir de las 10 de la mañana. Entonces, para toda la comunidad, a quienes están afiliados a Prosperidad Social, a los beneficiarios de programas de transferencias monetarias que no asistieron a los anteriores encuentros, pueden participar el día de mañana, miércoles 16 de septiembre, en el Auditorio Municipal a partir de las 10 de la mañana.
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avanzando, avanzando. El tiempo se nos pasa volando a tan solo 15 minutos de la 1 de la tarde. Y hay esa buena canción porque Rafa Pérez y Sergio Luis Rodríguez también se juntan en ese nuevo lanzamiento. Canción que se llama La Familia que Soñé. Una canción de esas que hablan de los sueños, de construir un hogar y también de valorar lo que realmente importa. Esa canción recientemente que ya está disponible para que su merced ya la programe, la disfrute en este día y ya ahí la puedes escuchar en todos los canales oficiales y a través de Andina, mi emisora. 12:45 minutos.

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1: Sigue disfrutando a esa hora, a tan solo 2 minutos ya de la 1 de la tarde, esa buena programación para que ustedes también puedan disfrutar, para los que ya van de camino a iniciar su segunda jornada laboral, otros también hasta ahora terminan, van a almorzar, a disfrutar con la familia. Aquí está esa buena canción que también dice presente en los 95.1, Johnny Rivera, comprendí que te perdí, 12:58.

Así, así seguimos avanzando en esta hermosísima tarde de martes, acompañándolos a todos ustedes, los que siguen laborando fuertemente, también para quienes están en su hora de almuerzo, descansando en la casa, quienes están en la finca, para todos los que nos escuchan en los diferentes municipios de la provincia de Márquez, si estás allá en la vereda, si también estás en tu establecimiento comercial, sigue disfrutando en esta tarde deliciosa de esta buena programación, porque hoy es un día increíble. Ya estamos a 15 de septiembre de este año 2026 y el tiempo se nos pasa, mejor dicho, volando. Y la idea es que su merced también siga disfrutando de los buenos éxitos a través de los 95.1.

0: las buenas noticias nacionales también te la compartimos aquí a esta hora de la tarde a través de los 95.1. Y el presidente Abelardo de la Espriella confirmó que el cabecilla del ELN fue dado de baja. Según anunció el presidente, alias Nietzsche, cabecilla de la Comisión de la Compañía Simón Bolívar del Ejército de Liberación Nacional ELN, fue dado de baja tras un combate entre el ejército y el Frente Darío Ramírez Castro en Morales, Bolívar. De acuerdo con la información brindada por el mandatario, Nietzsche llevaba 11 años de trayectoria criminal y tenía capacidad para planear y ejecutar ataques con drones cargados con explosivos, francotiradores y áreas preparadas. Además, reclutaba y entrenaba integrantes en el manejo de explosivos y drones. La noticia del momento que también le compartimos a ustedes a esa hora de la tarde con Andina, mi emisora.
1: La 1:18.

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3: La 1:27.

Y lo más lindo de este martes a través de Antena 95.1 es que puedas disfrutar de esas buenas canciones. ¿Te encanta la música popular? ¿Te encanta el vallenato? ¿Un merengue? ¿Una salsa? ¿Por qué no? ¿Una tropical? Porque ya estamos en modo decembrino, ¿no? Desde septiembre se siente que viene diciembre y aquí nosotros también continuamos complaciéndolos a todos ustedes con esas bonitas canciones que, mejor dicho, nos han marcado bastante en nuestro corazón. 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
1: Venta quemada. La Puerta de Oro de Boyacá se prepara para la edición número 28 del Festival de Danza Copla y Agrupaciones Musicales Comunidades Educativas 2026. El evento se realizará el domingo 27 de septiembre en el Parque Principal, con participación en danza folclórica, copla y agrupaciones musicales. La inscripción estará abierta hasta el 21 de septiembre, con cupos limitados y categorías para diferentes edades y modalidades. Los participantes competirán por premios económicos que incluyen hasta 1,000,000 de pesos en algunas categorías de danza y reconocimientos especiales. La organización invita a las comunidades educativas a participar. Las inscripciones tienen un costo de 10,000 pesos por persona y requieren diligenciar el formulario correspondiente.
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2: La 1:37.

0: qué lindo es poderte acompañar aquí en esta tarde del martes 15 de septiembre de ese 2026 a nuestros oyentes que están laborando fuertemente, para los que ya van de camino a su oficina, otros en ese momento vienen a su municipio, llegan viajando de Tunja, de Bogotá, otros vienen de Miraflores, algunos vienen y otros van, como decimos, ¿no? A ustedes muchísimas gracias por estar también disfrutando en esta tarde a través de los 95.1 de una buena programación. Recuerden que ya a partir de las 3 hasta las 6 los estará acompañando Paola Rincón con buena programación de 4 a 6. No se les olvide, hoy la última y nos vamos, para que también programen buenas canciones y disfruten la tarde con toda la actitud positiva.
1: La 1:46.

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2: A Paola Jara con este temazo, se llama Salud por él. Son en Colombia a las 2 de la tarde, 2 minutos, 2:02. Familia Andina, buenas tardes. ¿Qué tal? ¿Cómo están? ¿Qué tal estuvo esa mañana? Aquí llega Paola Rincón para acompañarles, para alegrarles el alma, vida y corazón de solo éxitos en esta tarde. Canción número 1 de ayer, de hoy, de siempre. Además, llego recargado de mucha información. Y voy contigo hasta las 6 de la tarde, sí, señor. Así que se me va acomodando. Va pensando qué canción se va a programar hoy en el turno de Paola. A través de nota de voz al 317-810-5263. Hoy tuvimos la oportunidad en horas de la mañana de estar desde mi amada tierra. ¿Qué pasa, amor y amistad? ¿Cómo lo es, Tijuana, Boyacá? Por allí, para todos los trabajadores de Agroalianza, el Aliado del Campo, un abrazo enorme. Gracias por esa bonita invitación. Estuvimos como medio de comunicación, pues llevando toda la información, dando a conocer este nuevo local que ha llegado para quedarse en el corazón de todos los ibanenses. 2:03, me encanta saludarte. Bienvenido a una hora más de Solo Éxitos.
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2: A mí me encanta iniciar con solo palos. Por eso les traje esta canción sota. ¡Ay, hombre! Esta canción a más de uno le llega al corazón y tal vez le hace darse. Se llama Me Ilusioné y la canta el binomio de oro de América.

0: sin duda alguna es una de las canciones bacanas para cantar y por qué no para dedicar a esa al binomio de oro de América. Me ilusioné. ¿A cuántos han ilusionado y los han dejado? Para decir salucita, para brindar, pero obvio. ¿Quién dijo que para llorar? No, señor. Bueno, quiero saludar a los oyentes que van llegando a la sintonía. Déjenme manita arriba a través del Andy WhatsApp 317-810-5263. 317-810-5263. A Luz, que por acá se reporta a esta hora de la tarde. Muchísimas gracias. A Alex, que ya llega por acá a la sintonía, donde quiera que esté, muy amable también. Saludamos a Luigi Guerrero en sintonía total también desde Zotaquira, Boyacá. Listo, muchísimas gracias. A Jair Melo, que también es nuestro fiel oyente. A Germán Espitia, muy buenas, buenas. ¿Cómo vamos? Quiero saludar a toda la paisanada en Tijuana, tierra de paz, amor y amistad, en el centro, en cada una de las veredas. A Blanquita Orjuela, ay, mi Blanquita, no te vi hoy por allá en Tijuana. Yo dije, ¿dónde andará la Blanquita? Que no la vi. Un abrazo para Juanchito Plazas, para Marcos y Fuentes, también reportando sintonía desde Sogamoso. Una linda tarde para ti, mi corazón bello. Ey, mi amor, decime, ¿desde dónde me escuchas? 317-810-5263, a Carlitos, nuestro fiel oyente allá en Umbita. ¿Cómo vamos, Carlitos? A dejar una notica de hoy. Me encanta oírlos, lo mismo Blanquita, lo mismo Lucecita. A reportarse con sus melodiosas voces, ¿no? A decirme en qué canción sota se les antoja, porque ya hoy es martes. ¡Ay, hoy es quincena! ¿Qué van a gastar? Así sea un tinto. A Carlitos Cruz en Bogotá y a todos los que nos oyen en www.andinestereo.com. Un gran abrazo. Venga, les tengo noticia de James Rodríguez. Ajá. James Rodríguez anuncia su retiro de la Selección Colombia. Es una de las noticias también importantes a nivel deportivas, las cuales también vamos a entregar más adelante, entre muchas más. A Elber Espitia, muy buenas tardes. Muchísimas gracias por estar con nosotros, con Andina, mi emisora. 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
0: Y sabes una cosa, mi amor, y si te quieres ir, déjame decirte una cosa. Mira, la puerta está abierta, te puedes marchar. Eso dice en esta canción ese gran artista de música popular. Él es Fernando Urbano, el príncipe de la música popular.
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0: heredero con ese temazo, se llama Coqueta. Heredero, soy heredero, Tour USA. Ahí ya tiene una super agenda de este gran artista de música carranguera para el próximo mes. El mes de octubre, el 2, va a estar en Miami. El 9 en Atlanta. El 3 se va a presentar en Orlando. Y el 10 de octubre estará en Charlotte, por allá también haciendo su respectiva presentación. Qué rico que la carranga traspase fronteras, ¿no? Bueno, voy a por acá con más oyentes a enviarles saludos. Obviamente también a oír esas melodiosas voces con notas de voz que nos hacen llegar al 317-810-5263. Ustedes se preguntarán, bueno, en esta tarde, ¿qué nos podemos programar? A ver, si usted quiere un vallenato, una canción popular, un reggaetón, una salsa, un merengue, se vale, hacele pues. Prográmala con nota de voz. A Jairo Murcia, un abrazo enorme. A la gente de Antioquia. A Elber Espitia, que por acá se va reportando. A Andrés y a Jessica Andrea Puig. De parte de Andresito, muchas gracias. A Fernandito. Bueno, por acá también me dicen que desde el puente de Boyacá, la sintonía total, José Espinel. Listo, a usted muchísimas gracias. Hernán Vaca también se reporta a esta hora de la tarde con Andina, mi emisora. A Víctor Beltrán de Miraflores. Listo, muchas gracias. Y me voy por aquí con notas de voz y ya voy con más saludos, ¿vale? A ver qué me dicen. Buenas tardes.
1: Hola, mi Paulita hermosa, ¿cómo va? No, Paulita, hoy no fui activa nada porque mi esposito se fue a trabajar a otro lado.
0: Ajá.
1: Y siempre me queda retiradito acá de la vereda hasta el pueblo, entonces no fui hoy.
0: Con razón. Quedé
1: juiciosa en mi casita, trabajando en mi máquina, entonces... Sí. Estoy aquí en mi casita juiciosa.
0: Listo,
1: Paulita
0: preciosa.
1: Me regala a Martín, no pude, yo me des 10. Gracias, Paulita. Vale. Una feliz tarde que está deliciosa la tarde.
0: Uy, sí, totalmente. Yo digo que la tarde está perezosa. ¿Por qué perezosa? Porque uno almuerza y le da pereza de una. Uno almuerza y no. A mí, la verdad, les confieso, me da duro el turno de la tarde. Cuando hago turno así a las 2, no. Llego con la pereza encima, pero cuando voy al aire se me quita toda la pereza. Entonces, ese es un mensaje para usted también que anda como con pereza. Ah, meterle ganas, berraquera, porque la tarde se pone buena. A Mary Díaz, preciosa en Umbita, muy buenas tardes. Por acá me dicen hola, Paolita, venga a ver quién es el del celular. A ver, ah, don Octavio Bustos. Don Octavio a reportarse. Qué rico saludarlo también a esta hora de la tarde. A la gente linda de Umbita, a Carito Toro, a toda la familia Toro, de verdad, bienvenidos a esta programación musical de la tarde con Andina, mi emisora. Yo me voy de canciones más adelante. Ay, no, mentiras, tengo otra nota de voz acá. Buenas tardes, hola.
2: Hola, Paolita, buenas tardes.
0: Hola, preciosura.
2: Me regalas la canción.
0: Dime.
2: Me importa poco que tú ya no me quieras.
0: Uy, qué temazo.
2: Fiel sintonía, vereda, Juana Ruiz de Tibana.
0: Me importa poco que tú ya no me quieras. Esa me vale, se me va como Antonio Aguilar. No sé si es una ranchera o es una tropical que también dice algo así. Por favor, decime el artista para sonarle, mi amor. Mientras tanto,
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0: Blanquita, por favor, subile tantico más a tu equipo de sonido y cántate tu canción solicitada en Andina, mi emisora.
4: ¡Ay!

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3: Seguimos de Solo Éxitos a las 2 de la tarde, 26 minutos. Nos vamos de clásicos. Ay, me importa poco. Es uno de esos temas que, uy, a uno le llegan al alma y al corazón. Con ese estilo de ese gran artista Antonio Aguilar, estilo de mariachi, ese estilo norteño. Un tema que se convirtió en número uno, un himno del desamor, yo diría, del orgullo, pero también del despecho. Ese temazo se llama Me Importa Poco. Sí, si tú ya no me quieres, ah, me importa poco.

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1: Yo solo les digo una cosa, pórtense bien para que no los traten, o más bien para que no les dediquen esa canción tan fea, diría yo. Fea en la palabra de que a uno le dediquen esa canción, porque es una canción sota para cantar, ¿no? Para subirle el volumen, pero que a uno le la dediquen, ay, si a uno le parece fea. ¿O ustedes qué dicen? Que a uno le digan, si te quise fue por pasar el rato. Si te amaba, no, mejor dicho, no. 2 de la tarde con 30 minutos, esta es Andina 95.1, mi emisora. Qué rico acompañarte a ti que estás trabajando, que vas viajando, que vas ahí en el vehículo y llevas Andina, mi emisora, en sintonía. Muchas gracias. Ángel Gabriel, muy buenas tardes, muchísimas gracias. Ahí estaba esa canción sota de Antonio Aguilar, más o menos, para que usted la programe, la dedique, si quiere. Se llama, es que me pregunta que cómo se llama, me importa poco, ¿listo? Es un clásico de la música de Antonio Aguilar, a Guillermo Caro, a Nelson Moreno. A esta hora toda la familia Galindo en Carrizal, Jaimes de Genesano, también a Edgar Sarmiento, a Dieguito Galindo allí en Samacá, Orlando Rodríguez, saludamos a esta hora de la tarde. A Diego Galindo desde Samacá le agradecemos la sintonía. Y oyentes en Umbita, hola. Hola.
2: Hola, Paulita. Para
1: hola.
2: Una antenita.
1: Dime.
2: Somos tres de Franco de Vita, desde Junín, Cundinamarca. Bendiciones.
1: Vale. Listo, mi corazón bello. Venga, un abrazo inmenso para don Abelardo Suárez. Para don Paulito Vargas allá en Tijuana. Estos hombres están allá en el parque principal trabajando, haciendo estas casitas a la antigüita con barro, con piedra, para lo que será la versión número 30 del Festival de la Riería en el festivo del mes de octubre. Tijuana, mi tierra encantadora. Un abrazo inmenso a estos hombres queridos que llevamos en el corazón. Hoy tuvimos la oportunidad de verlos, de saludarlos. Así que un abrazote inmenso. A Wiggy también en sintonía total, muchísimas gracias. No, esto se llenó de notas de voz, de mensajes. Me dicen, a ver, por acá. Me dicen muy de acuerdo, Paolita, para dedicar muy fea. A mí, por ejemplo, no me gusta. Ah, pues claro, es que el que diga que le gustaría que le dedicaran esa canción, que si lo quiere, que le digan, venga, es que si te quise fue para pasarle el rato. No, muy duro. A ver, por acá también me reportan sintonía, oyentes en Tijuana, listo, muchísimas gracias. Bueno, más adelante voy con más notas de voz porque son bastantes también por acá, o me voy con otras, sí, otra, de una, la última, buenas, hola.
3: Hola, mi Paolita,
1: hola,
3: buenas
1: mi
3: tardes,
1: media hermosa.
3: Acá en gran sintonía.
1: Sí.
3: Me hace el favor y me programa la canción.
1: ¿Cuál,
3: de,
1: cuál?
3: Creo que es de Marisela.
1: ¿Cuál?
3: Sola con mi soledad.
1: Ay,
3: gracias,
1: no.
3: Mi Paolita.
1: Sola con mi soledad, sola con mi soledad, se vale, es que es una canción sota. Dios mío, no vamos a poner románticos de una, vamos a cantar. Ay, imagínate, te dejaron, estás solita allá con una, ¿qué le digo yo? Con una botella de guaro al lado. ¿Usted qué dice? ¿Será que se la canta esta y se la toma sola con mi soledad? ¿O será que la deja la botellita olvidada por cantarse la canción? ¡Ay, qué canción! Esta llega al corazón sonando en Andina, mi emisora. Aquí está Marisela.
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1: Bogotá. Un juez ordenó suspender temporalmente las pruebas de aspersión aérea con glufosinato de amonio para erradicar narcocultivos en Colombia. La medida se adoptó ante la falta de información suficiente sobre los posibles efectos del herbicida en la salud humana y los ecosistemas de la Amazonía. Las pruebas habían sido anunciadas como experimentales y temporales en zonas de la Amazonía, aunque no se precisó el área ni las comunidades afectadas. El glufosinato de amonio es considerado moderadamente peligroso para la salud según la Organización Mundial de la Salud. La decisión reaviva el debate sobre las fumigaciones químicas suspendidas con glifosato en 2015 por cuestionamientos relacionados con sus impactos ambientales y sanitarios.
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2: Aquí llega Andrés, o más bien llega Franco De Vita con esta muy buena canción. Somos tres, éxito programado desde la cuna mundial del tejo a las 2:38 en Andina, mi emisora.

0: éxitos número uno del vallenato de la música norteña, donde están los seguidores de los Rayos, de los Ariza, de los meros, meros Tigres del Norte. Hey, decime, decime, con una notica de voz, ¿qué canción sota te quieres programar? ¿Qué vallenato? 317-810-5263. Bueno, saludo para Pedrito Pedroso en sintonía. Mejor dicho, para Pablo, yo cambiándole el nombre, ya veo mal por acá. La pereza es lo que hace en la tarde. No, definitivamente me hace ver mal acá. A Marquito Romero, que sigue en sintonía. A Juan Carlos Barreto. A Edwin y toda la familia Murcia, donde quiera que esté también, muchas gracias. Bueno, me voy de lleno con notas de voz, bastante notas de voz por acá. A ver qué nos dicen nuestros oyentes número uno que se reportan a esa hora de la tarde hoy martes. Hola, buenas.
1: Hola, Paulita, buenas tardes.
0: Buenas tardes, mi linda.
1: Por favor, la canción de Luis Alberto pasada.
0: ¿Cuál?
1: ¿Cómo no voy a quererte? Gracias.
0: Uy, qué temazo, Liso, mi reina linda, ya te busco esa canción. ¿Cómo no voy a quererte? Es una canción perfecta para que ustedes, caballeros, se la dediquen a su esposita, la madre de sus hijos. Por acá, hola, ¿qué tal?
2: Buenas. Buenas. Para la canción Querer y Perder, pues terminado, gracias.
0: Listo, de uno nos vamos. Con éxito número uno, aquí está Luis Alberto Posada, esta es Andina, mi emisora.

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0: éxitos de Cali Galeano haciendo parte de esta programación de la tarde de martes quincena. Un abrazo para todos los que nos oyen en gran parte de Boyacá, Colombia y el mundo en www.andinestereo.com. Gracias por elegirnos. Somos Andina, mi emisora. La emisora que transmite desde Ramariquí para Boyacá, Colombia y el mundo entero. A John Freddy Romero, gracias. A Fer Show. También a Mile, a Fabio Bello, a Lucecita por ahí que se va reportando a esta hora. Víctor Hugo Toro. Y tengo por acá notas de voz, nuestros queridos y nuestras queridas oyentes, que nos dicen hola, buenas tardes, hola.
1: Ahora él dice así.
0: ¿Cómo dice?
1: La canción, Me caí de la nube, de Cornelio Reina.
0: Ajá,
1: listo. Tiene sintonía en Juana Luis.
0: Vale, de una, se le tiene esa canción sota. Ya viene por acá el señor Cornelio Reina. Musiquita ranchera. Por ahí saladito que me dicen, buenas tardes.
2: Paulita, muy buenas tardes.
0: Hola, preciosura.
2: Quisiéramos escuchar este cantante como olvidadito que está un poco.
0: ¿Cuál?
2: Anuel Petro. Con la canción Cabeza de Hacha. Y si se pudiera la otra canción, Me doy pa'l salto. Dios te bendiga, mi Paulita.
0: Uy, Cabeza de Hacha. Yo la conozco, es con Diomedes. Bueno, le voy a buscar, creo que la otra. Una de las dos, vale, preciosa. Le voy a buscar la otra. Pero antes de irme con esa. Ay, ay, ay. Yo sí decía que por qué me dolía tanto la cabeza, la espalda, la cintura. Es que me caí en la nube que andaba.

0: quiero gozar. Dónde están los que están, los que están con toda la actitud? Ahí estaba el buen merenguito sabrosito, qué rico. Bueno, ya son en Colombia a las 3 de la tarde con 14 minutos, 3 y 14. Voy por acá con el Andy WhatsApp porque eso está a estrellarse, como dicen popularmente por ahí. A estallar todas esas noticas de hoy. Muchísimas gracias a todos los que siguen ahí haciendo la tarea súper juiciosos, dejando mensajes, otros grabando notas de voz y programándose en buenas canciones. Por acá me dicen buenas tardes, saludos para los fieles oyentes en la vereda Guática y Alirio, que está comiendo cafecito. Bueno, que está tomando café, debe ser. Ahí está el saludo, está Víctor Ramírez enviando el saludo, listo. A través de nuestro Andy WhatsApp. A Yolima Páez, nota de voz, notica de voz para solicitud de música reina. Para con todo el gusto, ¿vale? Para con todo el gusto poderte complacer. A través del 317-810-5263, ustedes se siguen programando esas canciones bonitas. Ya vienen por acá también a ser parte de esta programación. Noel Petro, tranquila, mi lucecita, tranquila, ya viene tu canción, no te preocupes. Ya he estado aquí listica. A ver qué más me dicen por acá los oyentes con nota de voz. Buenas tardes.
1: Ahorita, buenas tardes.
0: Hola, corazón bello.
1: Por favor.
0: ¿Cuál?
1: Un saludito ahí para ti especialmente. Y
0: sí.
1: Son muy hermosa hoy. Me puedes complacer ahí.
0: ¿Con cuál?
1: Si se puede, ¿no?
0: Ajá.
1: Con la canción Ángel o Demonio. Gracias.
0: Ah, ayer la programó, tengo buena memoria. Hoy no me puede, cámbiamela por otra, por favor. Ay, ¿qué creyeron? Que Paola tiene mala memoria. Pues déjenme decirles que sí, que a veces sí, pero a veces no. Yo me acuerdo que ayer se programó esa, mi querido Benjamín, así que programa

0: Hola, bizcocho.
1: Para programar una canción, a todo el Kibias de los Tigres.
0: Listo, de
1: gracias.
0: Una.
1: Por tanto, tenía aquí Turmequén.
0: Vale, mi amor, de una. Aquí estamos hoy para el salto. Llega Noel Petro en Andina en este martes.

0: de dos orquídeas, este temazo de los hermanos Arisa Show. 317-810-5263, línea que está disponible hasta antes de las 4 para que te sigas programando lo que quieras. Esa es una programación variadita a través del 317-810-5263. Con nota de voz, listo, mi amor, de esta manera participas de esta hermosa programación. Si se te antoja un reggaetoncito, una balada, un merengue, una salsita, una carranga, además de una popular y una norteña, se vale, de una. Con todo el gusto va a sonar por acá. Muy buenas tardes, hola.
1: Buenas tardes, Andina.
0: Buenas.
1: Sintonía Javier desde el Puente Boyacá para que me coloque la canción Detrás de ti, de los despechados. Gracias.
0: A usted, gracias. Por acá, Octavio, buenas.
2: Hola, mi Pau, ¿cómo estás?
0: Ay, no mentiras, por acá no es Octavio.
2: La canción Dos Mujeres y un Camino.
0: Listo, mi amor.
2: Que es de Bronco.
0: Bueno. Dios mío, yo es que vi que era el perfil de Octavio. No, Octavio, no, definitivamente. Sí, ve lo mucho que lo he hecho de menos. Listo, mi querido oyente, ya viene por ahí esa canción sota, Dos Mujeres y un Camino. No, este grupo es Bronco, ¿no? Se lo programan, listo. Vamos con otra nota de voz porque son bastantes. Voy por acá evacuando las notas de voz. Buenas tardes, por este ladito, hola.
3: Hola. Paulita, buenas tardes.
0: Hola, mi corazón lindo.
3: Acá hablas con Evin, acá en Tacho, Cundinamarca. ¿Me puedes hacer un favor? ¿Me pones la canción de Te Doy Mi Vida, de Johnny Rivera?
0: Uy.
3: Muchas gracias, Paulita, que tengas una excelente tarde.
0: Listo, mi amor.
3: Te acompañe siempre.
0: Amén, amén, igualmente. Ya viene Te Doy Mi Vida, es un temazo de Johnny Rivera, pero antes escúchate esto, bebé.
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Latina, mi emisora, 3 de la tarde, 28 minutos. Después de escuchar a Bronco, nos vamos con este otro grande de los artistas de música popular. Él es Johnny Rivera, Te Doy Mi Vida.

0: bonito que a uno le dediquen canciones como esta de Johnny Rivera, Te Doy Mi Vida. Son las 3 de la tarde, 32 minutos, una tarde fresquita, sabrosa para escuchar a los oyentes y complacerlos. Buenas tardes,
1: buenas
0: hola.
1: Buenas tardes, Paulita.
0: Hola,
1: me
0: reina.
1: Me regalan la canción Don Saco Duro, por favor.
0: De una, mi amor, por acá, ¿qué tal? Buenas tardes, hola.
2: Paulita, muy buenas tardes.
0: Hola, corazón lindo.
2: Dime un favor.
0: Dime, dime,
2: ¿me
0: cuéntame.
2: Puedes programar un vallenatico al binomio?
0: ¿Cuál?
2: De oro, volvió el dolor.
0: Ay, temazo. De
2: gracias,
0: una.
2: Paulita, te cuidas.
0: Listo, mi amor, por acá, buenas tardes.
3: Andina, mi emisora, ¿me puedes hacer de favor de ajá. programar la canción Sobreviviré de Darío Gómez? Gracias.
0: A usted muchísimas gracias. A Francisco y a Santi también un saludo para usted, muchísimas gracias. A Josecito por seguir la sintonía y a Benjamín Torres. Fieles oyentes de nuestra emisora, ahí están súper enlazados con los 95.1 332.

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1: Bogotá, Registro Informativo Nacional. La Comisión Nacional del Servicio Civil aclaró que algunas propuestas fueron acogidas, otras parcialmente, y varias continúan en revisión antes de expedirse el acuerdo definitivo. Los docentes interesados deberán estar atentos a la información oficial y a las modificaciones que puedan definir las condiciones finales del concurso.
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0: están esos temazos que ustedes me han programado en esta tarde. El binomio de oro de América volvió el dolor, sonando en Andina 344.
1: El dolor, Andina, mi emisora.
0: Hay una noticia deportiva que es muy importante y es la siguiente: James Rodríguez le dice adiós a la Selección Colombia. Algo que está dando bastante de qué hablar y que todos comentan, en especial en redes sociales. James Rodríguez anunció su retiro de la Selección Colombia después de 15 años vistiendo la camiseta cafetera. El mediocampista, actualmente en Atlético Nacional, se despidió a través de un video publicado en sus redes sociales. Durante su trayectoria, James disputó 131 partidos, marcó 31 goles y dio 43 asistencias, convirtiéndose en el segundo máximo goleador y máximo asistidor histórico de la Selección Colombia. Uno de sus momentos más recordados fue el Mundial de Brasil en el 2014, donde ganó la Bota de Oro como máximo goleador y marcó contra Uruguay y un golazo que fue pues elegido como el mejor del torneo. Abro comillas, es el momento de cerrar una de las etapas más importantes de mi vida, expresó James con emoción. Agradeció a los colombianos por acompañarlo durante todos los años y aseguró que siempre representó al país con mucho orgullo. Muchos éxitos en la vida para James Rodríguez.
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0: Vamos cerrando esta programación crossover. Ya viene a partir de las 4 la última y nos vamos. Hoy Paola Rincón les va a presentar ese bonito programa para que desde ya vayan pensando qué popular, qué norteña, qué ranchera, qué vallenato o qué balada se van a programar con nota de voz. Por ahora, Darío Gómez, sobreviviré.

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0: La señora María Gladys Martínez Arias descansó en la paz del Señor. Sus padres, José Cristino Martínez y María Honoria Arias, su esposo, José Parmenio Arias, sus hijos, Diego Alexander y David Santiago Arias Martínez, sus hermanas, María Claudia y Blanca Rosa Martínez Arias, su abuelita, tíos, sobrinos y demás familiares, invitan a amigos y relacionados a las exequias que se oficiarán el día miércoles 16 de septiembre a las 3 de la tarde en el Templo Parroquial de Romeriquí. Lugar de velación, funeral Ávila, sede Ramiriquí, sala número 1. Se informa que habrá servicio de transporte saliendo desde Bogotá, Iglesia Santa Luisa de Marillac, barrio Patio Bonito, hacia Ramiriquí a las 9 a.m. Y en Ramiriquí habrá servicio de transporte, 2 buses, primer bus saliendo de donde Chompiras, pasando por el colegio El Escobal a Ramiriquí. Segundo bus saliendo del sector El Pino, pasando por la escuela Nonceta Hervideros a Ramiriquí. Hora de salida a la 1 de la tarde. Posteriormente, acompañamiento al cementerio local. Por su asistencia quedaremos altamente agradecidos. 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
2: Son las 4 de la tarde, 3 minutos en Colombia, 4-3. Bienvenidos a este programa, La Última, y nos vamos. Un espacio musical donde te complacemos con lo mejor de la música norteña, vallenata, algo de música popular, algo de música romántica y ranchera. Y también llanera, con notas de voz al 317-810-5263. 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Un abrazo para todos los que están a esta hora en sintonía con Andina. 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Por lo tanto, quiero que este WhatsApp se llene de muchas notas de voz programándome en solo éxitos. 317-810-5263. Aquí estamos para complacerte en esta tarde hermosa.
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1: Y todo Darío por ti, ahí estaba la gran artista Patricia Terana, recordando esos clásicos del vallenato. Recuerda que tú acá eliges la música. En la última y nos vamos con una nota de voz al 317-810-5263.
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1: Vamos con oyentes a esta hora que están súper juiciosos haciendo la tarea de programarse en buenas canciones. Hola, muy buenas tardes.
2: Hola, bonita, buenas tardes.
1: Buenas tardes, corazón lindo.
2: Hola,
1: dime.
2: Chirrito Negro.
1: Listo, de una.
2: Saludos para el patrón Beto Molina y sus 10 colaboradores.
1: Vale, para todos, un abrazote.
2: Orlando,
1: ajá.
2: Orlando Morales.
1: Listo, Orlandito.
2: Feliz tarde.
1: Igual. Chao, chao, Orlandito. Por acá, ¿qué más está con la última? Y nos vamos. Buenas tardes.
3: Hola, Paulita, buenas tardes.
1: Hola, reina bella.
3: Canción, mi última caravana. Sintonía sí. De Maya Canchen de Viracachá. Gracias.
1: Listo, vale, mi Maye. Viracachá, la ciudad de las siete maravillas, territorio andina, mi emisora. Muchísimas gracias. 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Hoy es martes. 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El WhatsApp 312-460-8528. Momento de seguir entregando solo éxitos y momento también de que tú grabes la nota de voz y te programes un temazo. 317-810-5263.
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3: Son las 4 de la tarde, 26 minutos. Qué rico se pasa en la última y nos vamos. Además, con los mejores oyentes que se programan solos éxitos. Estás a tiempo de programarte una muy buena canción popular, una buena balada, un buen vallenato, ranchera, norteña o llanera. 317-810-5263. La última y nos vamos. ¿Qué tal? Buenas tardes.
4: Hola, muy buenas tardes.
3: Buenas tardes, mi corazón bello.
4: Voy a regalar la canción.
3: Dime
4: a usted,
3: cuál.
4: Señora de Reinaldo Armas.
3: Listo,
4: muy amable,
3: se le tiene.
4: Marcelo, muchas gracias.
3: A su Marcelindo, muchísimas gracias por sintonizar también nuestra emisora. Ya viene la musiquita llanera. Usted, señora. A ver, por acá, por este ladito, ¿qué tal? Buenas tardes.
5: Muy buenas tardes.
3: Buenas tardes.
5: Señora de Andina Estéreo.
3: Sí, ahorita, señor. Cuéntamelo todito.
5: Saludándolo desde aquí, de Santa María Huila.
3: Eso.
5: El corregimiento de San Joaquín.
3: Ay, qué chévere.
5: Para que me regale la canción.
3: ¿Cuál?
5: Ya para qué.
3: Ya para
5: qué. De Jason Ramírez.
3: Uy, qué canción sota. Listo, de una me voy con estas canciones, 427.
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0: La última y nos vamos, son las 4:33 de la tarde, más de uno está diciendo, venga, de verdad, la última y nos vamos, la última, el último asadonazo, por ejemplo, porque salen muchísimos a las 5:00 de la tarde, de regreso a casita, escuchando esta programación tan bonita, muchas gracias, y aquí seguimos también acompañándote a esta hora. 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Son las 4:34 de la tarde, seguimos por acá con oyentes a esa hora que se reportan. Por este ladito, hola, ¿qué tal? Muy buenas tardes, hola.
1: Bonita la última y nos vamos de Checo Acosta, el congelado.
0: Yo. Esa es tropical, entonces le dije que otra y me dice que
1: canción. Paulita, entonces, Jorgito Celedón, esta vida.
0: Listo, preciosa.
1: Dios te bendiga, feliz tarde.
0: Igualmente ya viene Jorgito Celedón, artista seleccionado. Me encanta que se programen canciones bonitas. Bueno, por este ladito tengo otro oyente. Hola, ¿qué tal? Buenas.
2: Paulita, regáleme un temita.
0: Dime, mi amor.
2: En tu pelo.
0: Sí.
2: Javier Solís, gracias.
0: Listo, de una nos vamos con estos éxitos.
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0: qué canción sota. Ahí estaba Javier Solís. Qué bonito que se programen esos artistas de la ayer. Canciones con las cuales crecimos nuestra infancia. Ahí estaba con esos artistas y con esas canciones que marcaron nuestro corazoncito, porque son las del gusto de nuestros padres y por qué no de nuestros abuelos. Por acá tengo más oyentes en la última y nos vamos 4:42. Hola, ¿qué tal? Buenas tardes.
1: Hola. Paulita.
0: Buenas tardes, corazón lindo.
1: ¿Cómo estás?
0: Bien, mi amor. Espero que tú también.
1: Para saludar a...
0: Dime.
1: A un Roque.
0: A Roque.
1: Y al primo Alberto.
0: Eso, a
1: patrón
0: todos.
1: De patrones.
0: Uy.
1: Con la canción.
0: ¿Cuál?
1: Volveré de los hermanos Ariza.
0: Listo, mi amor, de una. Se le tiene. Ya viene por acá ese temazo de los hermanos Ariza Show. Agrupación 100% norteña. Por acá, ¿qué tal? Buenas tardes.
2: Paulita, buenas tardes.
0: Buenas tardes.
2: Favor y me regala la canción de Juan Carlos Arabanda.
0: ¿Cuál?
2: Que
0: viene
2: ahora que estoy vivo.
0: Listo, de
2: para
0: una.
2: Para saludar aquí a mis compañeros de trabajo.
0: Gracias. A todos, vale, a todos que están allá también camellando fuerte. ¿A qué hora salen? Me imagino que a las 5, ojalá sí, ya ustedes se merecen ir a la casita también a descansar, pero antes de la casita yo sé que se van con el amigo a tomarse una para el hacer, y bien merecido que lo tienen además. Bueno, ya no, ya nos vamos con canciones y viene el break comercial, pero tranquilo, vamos hasta las 6. Todavía tienes la oportunidad de tomar tu teléfono, de grabar la nota de voz, de decirme ahí, Paola, mira, hoy quiero programarme esta norteña, esta popular, esta balada, este vallenato, esta llanera y, ¿por qué no?, esta rancherita. Alfoncito por ahí también se reporta a esta hora, este hombre estaba perdido hoy, ¿ah? ¿Eh? Yo lo hacía por allá, no sé, yo creí que se había ido para otro país. Hoy, con razón, es que está en otro pueblo, que es desde Genesano, donde se pasa bacano. A reportarse, Alfoncito, ¿trabajando hasta qué hora? Cuéntamelo todo en Notica de Voz y prográmate una muy buena canción.
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3: Las 4 y 55 minutos.
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0: Raúl Santi, nuestro gran artista colombiano de música romántica que le canta el amor y el desamor también, haciendo parte de esta programación con la canción como un picaflor. Ese tema que nunca pasa de moda aquí en La Última y Nos Vamos.
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0: Bueno, les cuento que son las 5 de la tarde, un minuto. Iniciamos una hora más cargada de solo éxitos. Línea totalmente disponible, nuestro aparatico de Andina, el Andy WhatsApp 317-810-5263, para que su merced lindo, su merced bella, que me está oyendo, se programe una muy buena canción popular, norteña, ranchera, llanera, romántica o una norteña, ¿listo? Vamos con oyente, hola, ¿qué tal? La última y nos vamos, buenas tardes.
2: Hola, mi Pau hermosa, buenas tardes.
0: Buenas tardes.
2: En La Última y Nos Vamos, de Andina, sí. Venezuela, quisiera programar la canción justo ahora de... Jason Jiménez.
0: Listo, ya viene por acá la canción. Más oyentes, buenas.
3: Hola, Paulita.
0: Hola, Alfoncito.
3: Bien,
0: mi amor lindo.
3: No, yo la miré pasar.
0: ¿Dónde? ¿Cómo así? ¿Cuándo? ¿A qué hora?
3: Ivana pasó para Ramírez.
0: Uy, es en serio. Ay,
3: no. Paulita, si me hacen grande favor, sí, estoy por acá en el municipio de Genesano, Boyacá.
0: Trabajando ese hombre.
3: Por aquí, por los lados de... Villa Toscana, este ladito.
0: Ah.
3: A ver si me hace favor y me regala la canción Sírvalo Pues, de Alan Ramírez.
0: Listo.
3: Un saludito aquí para todos mis compañeros de Maigas Ingenieros.
0: Listo, vale, con
3: Bonita,
0: todo el gusto.
3: Dios te bendiga. Muchas gracias.
0: Vale, con
3: ya
0: todo
3: no
0: el gusto.
3: Pierdo. Yo a todo momento estoy sintonizado con Andina, me fascina.
0: No, me quedó re clarísimo.
3: Chao,
0: Alfoncito. Me quedó re claro que para nada está perdido. Al contrario, entonces yo soy la que me pierdo y de ahí me encuentro. Me ven donde soy, no, Alfoncito. De una me voy con esas canciones. Esta es La Última y Nos Vamos. Son las 5:03.
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0: aquí estamos en la última y nos vamos sonando solo éxitos, éxitos que ustedes además seleccionan. Qué rico decir que a esta hora ya muchísimos de nuestros oyentes pues han salido del trabajo de verdad. Después de un día de muchas labores, les agradecemos también de paso por estar siempre súper conectados y deseamos que tengan un buen descanso porque ustedes lo merecen. Por ejemplo, los que trabajan en el campo fuerte merecen ese buen descanso ahorita, llegar a la casita, una ducha, la cena, hablar con la esposita, con los hijos, qué tal estuvo el día. Y de esta manera, pues, terminarlo con toda la actitud al 100% positiva. Bueno, la última nos vamos, tenemos por acá oyentes fieles desde Umbita, Boyacá. ¿Qué me dicen? Buenas tardes. Hola.
1: Hola.
0: Buenas tardes.
1: Mira, la última y nos vamos, entonces me hagan el favor en el programa.
0: Cuéntamelo todo.
1: Una canción ahí del estilo del norte.
0: ¿Cuál sería?
1: ¿Qué te parece?
0: Ajá.
1: Acá... invitación para el territorio andino.
0: Eso.
1: Gracias, princesa hermosa.
0: Listo.
1: Buenas tardes.
0: Igualmente para ti, mi corazón bello, que Dios te bendiga y que tengas una tarde maravillosamente feliz. Ya lo saben, estamos en el mes de amor y amistad. Ay, qué rico que a uno lo sorprendan, que uno salga del trabajo y le diga, venga, hoy no haga nada de cena. 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Que no te coja la tarde para reportar sintonía. La última y nos vamos. Estás a tiempo de grabar la nota de voz. 317-810-5263. Por ahora me voy con canciones.
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1: Son las 5 de la tarde, 21 minutos, la última y nos vamos. Ahí estaba ese corazoncito negro, el binomio de oro de América también haciendo parte de esta programación tan bonita, tan amañadora. La última y nos vamos, aquí nos queremos quedar en esta tarde, ¿sí o no? 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La última y nos vamos, buenas tardes.
2: Hola. Hola, Paulita, buenas tardes.
1: Hola, preciosa.
2: De Bogotá.
1: Genial. Qué chévere.
2: Para enviar un saludo a toda la gente de la vereda del Escobar.
1: Listo.
2: A Graciela Rivera.
1: Ajá.
2: Y para ver si me complace con la canción.
1: Dime cuál.
2: Voy a bajarte un lucero de Los Rayos.
1: Listo.
2: Muchas gracias, feliz tarde y bienvenida.
1: Vale, mi hermosa, aquí está tu canción con todo el gusto. Gracias por oír Andina, mi emisora, y en especial este programa que se llama
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0: canción de Vicente Fernández, que te vaya bonito. Esa es la última y nos vamos, son las 5:33 minutos. Saludamos a esa hora a todos los que están por allí en las diferentes tienditas escuchándonos a esa hora. Súbale el volumen y cantes en esta canción. Johnny Rivera la presenta, Te Extraño.
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0: 5:42, llegando también a la recta final. Agradecimiento especial a todos los oyentes que estuvieron con nosotros, a nuestros patrocinadores. 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La invitación para que sigan con nosotros con Andina, mi emisora.
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0: Qué ironía, es un lindo tema de ese gran artista Luis Alfonso. Una canción para esa relación que llega al fin con el orgullo.
3: Qué ironía, señora.
0: Que aborda el desamor y el orgullo de una relación que parecía por siempre y para siempre. Ahí sí, para vida eterna. Lo más reciente de ese artista aquí en Andina son las 5:43.

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1: Saludo cordial, bienvenidos. Coordinación General Junta Directiva Red Boy. Coordinación de contenido, Dora Beatriz García Cifuentes y Orlando Niampira Maragón. Coordinación enlace de emisoras, Karen Alejandra Fandiño Rincón. Periodistas invitados, Pascual Ibagué, Andrés Granados y Juan Pablo Gómez. Aquí las noticias. Registro informativo departamental, Zotaquirá. Esta localidad de la provincia de Centro inició cuenta regresiva para la segunda edición de Expo Arándano, que se realizará el próximo 20 de diciembre. El encuentro reunirá a campesinos, productores, empresas, emprendedoras, comercializadores y representantes de la agroindustria. La jornada busca destacar el liderazgo del municipio en la producción de arándano y fortalecer nuevas oportunidades de comercialización. La programación estará enfocada en el campo, la producción, la agroindustria, los negocios y la proyección hacia mercados nacionales e internacionales. La comunidad y el sector productivo boyacá están invitados a participar en este evento que busca convertir la producción de arándano en mayores oportunidades para la región. Información circular departamental, Tunja. Boyacá abrió convocatoria para que agencias y operadores turísticos participen en la Feria de Viajes de Colombia Travel Expo en Medellín. La feria se realizará los días 29, 30 y 31 de octubre en la Plaza Mayor, con participación de empresarios nacionales e internacionales. La iniciativa busca promocionar la oferta turística del departamento y generar nuevas oportunidades de negocios y alianzas comerciales. Las empresas seleccionadas recibirán acompañamiento de la Secretaría de Turismo de Boyacá y Cotelco durante el evento. Los interesados deberán consultar los requisitos, documentos y plazos establecidos por la Secretaría de Turismo para postularse. Atención Paipa. El alcalde de Paipa, Germán Ricardo Camacho, planteó la posibilidad de proyectar internacionalmente el aeropuerto Juan José Rondón a mediano plazo. Durante una reunión con el presidente de la ANI, el mandatario solicitó conocer y socializar los resultados de la consultoría sobre la ampliación de la terminal aérea. La iniciativa contempla evaluar las condiciones de infraestructura y operación necesarias para avanzar hacia una eventual conexión internacional. La administración municipal considera que este proyecto fortalecerá el turismo, la conectividad y las oportunidades económicas de Paipa y Boyacá. Ahora se espera conocer las conclusiones de la consultoría y las acciones que permitan determinar la viabilidad de esta importante apuesta para la región.
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3: El siguiente es un informe desde el municipio de Pauna para Red Boy. Atención Pauna. Con gran éxito culminó el cuarto encuentro departamental y nacional de concejales en Pauna. Se desarrollaron importantes jornadas de capacitación con la participación de FENACON, la ESAD, la Escuela Superior de Administración Pública y representantes de la Gobernación de Boyacá como el gerente de regiones y la Secretaría de Minas, quienes aportaron conocimientos y herramientas para fortalecer el ejercicio del servicio público. También se realizó un reconocimiento especial a la Secretaría de Minas del departamento por su compromiso, liderazgo y aporte al desarrollo de nuestros territorios. Desde la Administración Municipal de Pauna se agradece a todas las entidades, funcionarios, participantes y colaboradores que hicieron posible este importante encuentro que se desarrolló durante 2 días en el Colegio Nacionalizado de Pauna. Atención Maripí. En Guadualito se sigue abriendo caminos para el desarrollo. Se celebra la apertura de una nueva vía terciaria de aproximadamente 2 kilómetros en el sector de Guadualito, una obra que representa mucho más que una carretera. Significa conectividad, oportunidad y mejores condiciones para las familias de este importante sector de Maripí. Atención Borbur. El deporte volvió a ser protagonista en nuestras veredas. San Pablo de Borbur, Este fin de semana, el encuentro deportivo a las 48 horas fútbol de salón Copa Julio César Herrera, un encuentro deportivo que reunió a familias, deportistas y comunidad en el sector del Chicó, vereda de Coscuez. Una jornada llena de talento y sana competencia, donde el fútbol de salón nos recordó que el deporte también es una herramienta para unir a nuestras comunidades y fortalecer nuestros lazos. Atención, Muso. Se avanza por el desarrollo, la seguridad y el bienestar de esta localidad. Se realiza la jornada de socialización con nuestra comunidad para dar a conocer el proyecto de obra pública para el mejoramiento de alcantarillado pluvial en el tramo comprendido entre la quebrada El Matadero y el cruce de la quebrada Las Frías. Esta importante obra contempla una inversión cercana a 1.285 millones de pesos. Tendrá un plazo de ejecución de 4 meses. Atención, Muso. Este domingo 27 de septiembre apoyemos lo nuestro en el Mercado Campesino y Feria del Servicio en Muso. Desde las 7 de la mañana en la Plaza de Mercado para disfrutar de productos frescos directos de nuestros productores, atención institucional, danzas, concursos y rifas. Te esperamos para compartir en familia y fortalecer el campo. Atención, Otanche. Lo que está sucediendo en Otanche es muy doloroso. La laguna del Ocho se está secando. Los otanchenses están pasando por una situación muy preocupante. No son rumores, el fenómeno del Niño ya llegó. Por eso nuestro llamado es a las y a los boyacenses a que cuidemos cada gota de agua. Nosotros como gobierno departamental seguiremos abasteciendo a las familias con toda nuestra capacidad institucional. Pero es urgente que entre todos actuemos ya. Prevenir, proteger y actuar. Atención, La Victoria. La alcaldía municipal de esta localidad informa a toda la comunidad que como consecuencia del fenómeno del Niño y la disminución de las fuentes hídricas, se podrá presentar cortes y restricciones en el servicio de agua. Le solicitamos hacer uso responsable y racional del preciado líquido, evitando el desperdicio y almacenamiento únicamente del agua necesaria. Cuidar el agua es responsabilidad de todos, alcaldía de La Victoria, Boyacá. Atención, Quípama. Una rodada por la memoria, la amistad y el deporte. Con gran alegría se llevó a cabo el ciclopaseo en conmemoración de nuestro querido Memo Martínez, una jornada llena de energía, compañerismo y pasión por el ciclismo. Se agradece de manera especial a la alcaldía de La Victoria Boyacá por su apoyo y acompañamiento para hacer posible esta actividad y a todas las personas que se sumaron a esta bonita rodada. Atención, Muso. El campo también juega. Llegan los Juegos Campesinos Federales 2026, una iniciativa que busca integrar a nuestras comunidades rurales alrededor del deporte, la tradición, la alegría y el sano esparcimiento. Invitamos a los presidentes de la Junta de Acción Comunal a participar en la jornada de socialización, donde conoceremos todos los detalles de esta gran celebración que reunirá nuestras veredas y exaltará el talento, la unión y las tradiciones de nuestra gente campesina. Será el viernes 18 de septiembre a las 10 de la mañana. Punto Vive Digital de Muso. Prepárense para jugar, compartir y representar con orgullo a cada una de sus veredas. También informar que el pasado fin de semana en el país suramericano de Paraguay se llevó a cabo el Campeonato Mundial de Fútbol de Salón C15. En esta oportunidad Colombia quedó de subcampeón, quedando campeón el equipo local de Paraguay. Cabe resaltar que dentro de este equipo está un integrante que es oriundo del municipio de Pauna, Juancho García. Felicitaciones a este equipo, a estos jóvenes que hicieron posible este subcampeonato 2026. El anterior ha sido un informe desde el municipio de Pauna. La emisora Canipa Estéreo 89.6 informó Luis Peralta. Un feliz día para todos.
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1: Información circular nacional. Bogotá. El fenómeno del Niño y las altas temperaturas mantienen en alerta a Colombia por el riesgo de desabastecimiento de agua potable. Según el Ministerio de Vivienda, 588 municipios y áreas no municipalizadas están en riesgo alto o muy alto, de ellos 111 en el nivel muy alto y 447 en alto. Las regiones andina y Caribe presentan los mayores niveles de riesgo, debido a la disminución de los caudales de ríos, quebradas y embalses. Las autoridades deberán fortalecer el monitoreo, habilitar fuentes alternas y preparar carrotanques para atender eventuales emergencias. El IDEAN advierte que las condiciones secas podrían extenderse hasta el primer trimestre de 2027, aumentando también el riesgo de incendios forestales. Venta quemada. La Puerta de Oro de Boyacá se prepara para la edición número 28 del Festival de Danza Copla y Agrupaciones Musicales Comunidades Educativas 2026. El evento se realizará el domingo 27 de septiembre en el Parque Principal, con participación en danza folclórica, copla y agrupaciones musicales. Las inscripciones estarán abiertas hasta el 21 de septiembre, con cupos limitados y categorías para diferentes edades y modalidades. Los participantes competirán por premios económicos que incluyen hasta 1,000,000 de pesos en algunas categorías de danza y reconocimientos especiales. La organización invita a las comunidades educativas a participar. Las inscripciones tienen un costo de 10,000 pesos por persona y requieren diligenciar el formulario correspondiente. Bogotá. Un juez ordenó suspender temporalmente las pruebas de aspersión aérea con glufosinato de amonio para erradicar narcocultivos en Colombia. La medida se adoptó ante la falta de información suficiente sobre los posibles efectos del herbicida en la salud humana y los ecosistemas de la Amazonía. Las pruebas habían sido anunciadas como experimentales y temporales en zonas de la Amazonía, aunque no se precisó el área ni las comunidades afectadas. El glufosinato de amonio es considerado moderadamente peligroso para la salud, según la Organización Mundial de la Salud. La decisión reaviva el debate sobre las fumigaciones químicas suspendidas con glifosato en 2015 por cuestionamientos relacionados con sus impactos ambientales y sanitarios.
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4: La Inspección de Convivencia y Paz del municipio del Espino invita a los propietarios de perros y gatos a participar en una gran jornada de esterilización que se realizará el día martes 22 de septiembre en el municipio. Esta iniciativa busca contribuir al bienestar y la tenencia responsable de los animales de compañía mediante procedimientos de esterilización completamente gratuitos. De acuerdo con la información suministrada por la Administración Municipal, la jornada se llevará a cabo en el Coliseo Municipal a partir de las 8 de la mañana. Las personas interesadas en acceder a este servicio deberán realizar la inscripción previa de sus mascotas, teniendo en cuenta que el número de cupos es limitado. Las inscripciones se encuentran abiertas en la Inspección de Convivencia y Paz y en la Oficina de Extensión Agropecuaria. Las autoridades municipales hacen un llamado a la comunidad para que adelanten oportunamente el proceso de inscripción y puedan acceder a este importante servicio. Asimismo, se dan a conocer algunas recomendaciones que deben tener en cuenta los propietarios para el día de la jornada. En el caso de los perros, se solicita llevarlos con correa y, si es necesario, con bozal. Por su parte, los gatos deben ser transportados en guacal o en un medio seguro que permita evitar accidentes. También es importante presentar a las mascotas en ayuno de agua y comida durante un mínimo de 8 horas, según las indicaciones establecidas para el procedimiento. De igual manera, los propietarios deben llevar una cobija o manta para facilitar la recuperación de los animales después de la cirugía. La Inspección de Convivencia y Paz recuerda que esta jornada es totalmente gratuita y representa una oportunidad para promover el cuidado, la protección y la tenencia responsable de perros y gatos en el municipio. Se invita a toda la comunidad a participar activamente y a recordar que cuidar a los animales es responsabilidad de todos. Por otro lado, avanzan las labores de recuperación y estabilización de varios puntos afectados por la emergencia vial en el norte de Boyacá. Diferentes frentes de trabajo se adelantan con maquinaria amarilla, entre ellas excavadoras y retroexcavadoras, con el propósito de recuperar la movilidad y atender las zonas afectadas. Las intervenciones se concentran en diferentes municipios y sectores del departamento. Trabajos con excavadora. En la vereda Las Brisas se adelanta la ampliación de la vía a 3 metros de ancho en una longitud aproximada de 6 metros. En la vía El Espino, a 4 kilómetros del sector El Chapetón, se realizan trabajos de ampliación con martillo y balde hasta alcanzar un ancho aproximado de 3 metros y medio en un tramo de cerca de 500 metros con apoyo de retroexcavadora. En el sector Chapetón, sobre la vía San Mateo Macaravita, se trabaja en la estabilización del terreno en la estructura del puente peatonal, además de labores de dragado del río. Por su parte, en Guacamaya, sector El Empalme, se adelanta la habilitación del paso afectado por pérdida de banca, También se realizan trabajos de conformación de terrazas o terraplenes y construcción de cunetas. En el sector Puente Guacamayas El Espino, las labores incluyen el dragado del río en aproximadamente 350 metros, la estabilización del muro de contención del puente, la demolición de un antiguo muro de piedra para reorientar el flujo del agua y el desvío del cauce en una longitud aproximada de 5 metros. En Huicán, vereda Jordán, sector Las Piscinas, se trabaja en la habilitación de la vía afectada por pérdida de banca y en el dragado del río en un tramo aproximado de 500 metros y con un ancho de 2 metros. Asimismo, en Huicán, vereda La Cueva, sector Corralitos, se adelanta la ampliación de la calzada vial a 6 metros de ancho y una longitud aproximada de 500 metros. En el río Corralitos, vereda La Cueva, también se realizan trabajos de conformación de terrazas para recuperar la banca con una intervención aproximada de 400 metros de longitud por 10 metros de ancho. En Panqueva, sobre la vía que conduce a las veredas Guitarrilla, Arrayanal y Mostazal, se adelanta el dragado del río en una longitud aproximada de 1.5 kilómetros con un ancho promedio de 8 metros. De igual manera, en el municipio de Panqueva se trabaja en la recuperación de banca, el desvío del cauce y la ejecución de un relleno técnico para restablecer el paso vial. Estas labores incluyen el acopio de material contra el barranco para contribuir a la estabilización de la ladera. Intervenciones en El Espino, sector Puente Lata. En el municipio de El Espino, sobre la vía hacia Chapetón, sector Puente Lata, se desarrollan 5 frentes de trabajo. El primero corresponde a la vía Chapetón-Puente Lata, donde se adelanta el desvío del río en un tramo de aproximadamente 30 metros de longitud y cerca de 70 metros de intervención, además de la apertura de una nueva vía de 60 metros de largo por 4 metros de ancho. El segundo frente se encuentra en la vía hacia Guacamayas, con trabajos de relleno.

0: 5 metros de profundidad y 40 metros de longitud. El cuarto frente está ubicado en el sector Pozo, Agua Caliente, donde se adelanta la recuperación de banca mediante un corte de talud de aproximadamente 10 metros de altura, 25 metros de largo y 4 metros de ancho. Finalmente, en el frente activo de obra, se trabaja en el desvío del cauce del río en una longitud de 35 metros, con un avance aproximado de 80 metros. Trabajos con retroexcavadora. En Huicán, sector Las Piscinas Termales, se realizan labores de replanteo de la vía, cuneteo, medición de tubos para el drenaje de aguas, extensión de material y perfilado de la carretera. La intervención comprende aproximadamente 50 metros de longitud por 8 metros de ancho. En el Espino, sector Las Brisas, sobre la vía departamental, se adelantan trabajos de replanteo, remoción de escombros, construcción de cunetas y retiro de derrumbes. Además, la retroexcavadora apoya a la excavadora de Oruga en las labores de replanteo, apertura y ampliación de la vía. Estas labores tienen como propósito recuperar la movilidad, restablecer el paso vehicular y estabilizar los puntos afectados por la emergencia vial en diferentes sectores del norte de Boyacá. Las autoridades y organismos encargados continúan trabajando con maquinaria y personal técnico para atender las zonas más afectadas y avanzar en la recuperación de las vías que conectan a las comunidades. Informa desde la emisora La Voz de la Provincia 100.6 FM en el municipio de El Espino, Boyacá, Betty Viviana Núñez, porque Red Buy es noticia.
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2: Municipio de Coper. Este municipio se prepara para la edición número 14 del Festival de Teatro Tortur, Coper y Occidente, Unidos por la Paz y el Arte. El encuentro se realizará este miércoles y jueves en la Institución Educativa San Miguel de la Vereda Tortur como parte de su aniversario. El evento contará con grupos teatrales, titireteros, artistas y formadores de diferentes municipios de Boyacá, quienes ofrecerán presentaciones y talleres. También se desarrollará un concurso de obras teatrales en categorías infantil y juvenil con participación de instituciones educativas de la región. La iniciativa busca fortalecer el arte, la cultura, la creatividad, la convivencia y la construcción de paz entre estudiantes, familias y comunidad en general. Bogotá, Registro Informativo Nacional. La Comisión Nacional del Servicio Civil aclaró que algunas propuestas fueron acogidas, otras parcialmente, y varias continúan en revisión antes de expedirse el acuerdo definitivo. Los docentes interesados deberán estar atentos a la información oficial y a las modificaciones que puedan definir las condiciones finales del concurso. Registro Informativo Nacional, Bogotá. Esos rectores de universidades públicas fijaron posiciones frente al ingreso de la fuerza pública a los campus universitarios. La cartera señaló que la autonomía universitaria es una garantía constitucional, pero no significa que las instituciones estén por fuera del ordenamiento jurídico. En caso de protestas pacíficas, se deben priorizar el diálogo y la mediación, mientras que ante violencia, delitos graves o peligro para la vida, pueden intervenir las autoridades. El rector de la Universidad Nacional, José Ismael Peña, respaldó la posibilidad de intervención en situaciones graves, pero rechazó el ingreso preventivo durante las protestas. La Universidad Pedagógica Nacional expresó preocupación por una eventual militarización de los campus y pidió garantizar la protesta pacífica y los derechos de la comunidad educativa.
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3: Varios anuncios dejó el gobernador de Boyacá, Carlos Amaya, durante la entrega del nuevo edificio de laboratorios de ingeniería de la UPTC. El mandatario habló de la inversión destinada a esta nueva infraestructura y aprovechó el escenario para enviar un mensaje a los sectores de oposición.
4: Hoy estamos presenciando un momento histórico para la UPTC, la Facultad de Ingeniería, hoy en su aniversario, los 65 años de fundación, hoy recibe el más moderno edificio de toda la UPTC, de todo Boyacá, y uno de los más modernos de Colombia. Una inversión 100% de la gobernación de Boyacá, 37.500 millones de pesos, para 45 laboratorios, para un auditorio, para terrazas, plazoletas, espacios para los estudiantes, y bueno, un edificio que sin duda ayudará a mejorar la calidad educativa en la UPTC, a mejorar las condiciones de infraestructura física y hacer

0: ejemplo para Colombia. Pero yo soy testigo y soy una prueba de que la educación es el camino para superar las brechas sociales. Soy egresado de Ingeniería Electrónica de la UPTC y bueno, hoy estoy muy feliz de venir y ver cómo hay 6 laboratorios de Ingeniería Electrónica. En mi época era uno. A la oposición, con mucho respeto, decirle que se inventó que supuestamente yo tenía negocios con Enrique y yo le agradezco a Enrique, que además es un gran amigo. Acá cuando él se lanzó le hicieron toda la campaña sucia del mundo porque era amigo mío. Y después, cuando llegó a la rectoría, que empezamos a materializar convenios y proyectos, entonces la oposición decía que es que yo tenía un negocio con la UPTC en donde me daban plata por hacer convenios. Y es, por supuesto, absolutamente falso. Yo lo dije hoy desde el auditorio, mirando a los ojos a Enrique y a todos, que jamás ni un tinto me he venido a tomar aquí a la UPTC pidiendo algo a cambio de los convenios, que lo que hemos hecho, por ejemplo, en el convenio de vías, es girarle a la UPTC 14 mil millones de pesos para que las utilidades se queden acá.
1: También se refirió al Festival Internacional de la Cultura, en donde los recursos que estaban destinados a los grandes conciertos serán redireccionados a acciones de prevención y atención frente a las posibles afectaciones que pueda generar el fenómeno del Niño en el departamento.
0: Más o menos 8 mil millones de pesos que valían los eventos de gran formato, entre el Movistar Arena, que valía 1000, el desfile inaugural del FIC en Duitama, que con Silvestre valía más o menos 1.500 millones, y el Estadio de la Independencia más o menos podría valer 5.500 millones. Ya habíamos avanzado con Karim León. Pero bueno, las prioridades son las prioridades, y en este momento la prioridad es atender el fenómeno del Niño. Estamos tratando de negociar con Silvestre que el concierto que ya se había avanzado nos lo pasen para el otro año, y bueno, también empezando a desde ya avanzar el próximo año, que será el último FIC de mi gobierno. Espero yo no tengamos fenómeno del Niño, ni ningún terremoto, ni nada como ha sucedido este año, y podamos celebrar por lo alto el FIC del próximo año, que espero yo sea un FIC memorable en mi último año de gobierno.
1: Finalmente, Amaya habló de los resultados de una evaluación de gestión que lo ubica como el cuarto mejor gobernador del país.
0: Bueno, esa es una encuesta que se hace, o más bien una consulta que se le hace a los líderes de opinión de Colombia. Ese no es una encuesta a la ciudadanía en general. La última encuesta que nosotros tenemos en favorabilidad en el departamento de Boyacá está más o menos en el 67%, nuestra imagen en la ciudadanía, pero en este caso es la pregunta que se le hace a los líderes de opinión de Colombia, y en ese camino nos conceptúan con el 61%, que nos permite llegar al cuarto lugar, muy cerca de Cundinamarca y de Tolima, en el cuarto mejor gobernador de Colombia. Es el fruto del trabajo de los equipos, también de las otras instituciones, el rector, el Confavoy, Electrificadora, porque al final lo que está viendo el país en Boyacá es un departamento que, a pesar de las dificultades, avanza, progresa, que tiene liderazgo, y bueno, y seguimos trabajando.
1: Desde la sala de redacción de boyacaradio.com en Tunja, informó Andrés Granados, porque Red Boy es noticia.
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3: Registro Informativo Departamental, Tunja. Corpo Boyacá abrió la convocatoria Tejiendo Territorios Sostenibles, Transformando Residuos, Comunidades que Crecen. La iniciativa busca impulsar la economía circular y fortalecer la gestión sostenible de los residuos sólidos en Boyacá. Podrán participar organizaciones comunitarias, instituciones educativas, asociaciones, fundaciones y colectivos de los municipios de la jurisdicción. Los proyectos deberán promover el reciclaje, la separación en la fuente, el aprovechamiento de residuos y la educación ambiental. La estrategia busca reducir los residuos que llegan a disposición final y generar beneficios ambientales y sociales para las comunidades. Al Registro Informativo Departamental, Tunja. El Consejo Académico de la UPTC rechazó este lunes cualquier intervención externa de la fuerza pública que pueda afectar la autonomía universitaria. La posición fue adoptada tras el pronunciamiento del Gobierno Nacional sobre una eventual intervención en los campus universitarios. La institución recordó que el artículo 69 de la Constitución garantiza la autonomía de las universidades y defendió el diálogo y la concertación. La UPTC destacó la protesta pacífica como parte de la tradición universitaria, diferenciándola de actos de carácter delincuencial. El comunicado firmado por el rector Enrique Vera López pide proteger la autonomía y la capacidad de autorregulación de las universidades públicas. Registro informativo departamental, Tunja. Boyacá priorizará cerca de 8 mil millones de pesos inicialmente destinados a eventos de gran formato del Festival Internacional de la Cultura Campesina para atender los efectos del fenómeno del Niño. Los recursos serán orientados a enfrentar el desabastecimiento de agua y otras necesidades generadas por la emergencia climática. Entre los eventos que serán replanteados estaban actividades en Bogotá, Duitama y el Estadio La Independencia de la ciudad de Tunja. Actualmente, 39 municipios de Boyacá presentan dificultades de abastecimiento de agua debido a la disminución de las fuentes hídricas.
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4: Bienvenidos a la información deportiva aquí en el noticiero Red Bull. Comenzamos hablando de lo que será el reto en el municipio de Zetaquira, porque todo está listo para que se participen en la tercera travesía invernal, pedaleando entre montañas y tradiciones, una ruta diseñada para los amantes del verdadero ciclomontañismo, los paisajes inolvidables y el aire puro de la región. Por eso se pone a prueba en el marco del Festival de Invierno Zetaquirense, y la fecha será el domingo 26 de septiembre de 2026, con salida en Zetaquira a las 8 de la mañana, 23 kilómetros más 980 metros de nivel positivo. Esto se realizará en el municipio de Zetaquira, y por eso hemos invitado a esta hora a Jonathan Sanabria, organizador del evento, para que nos hable un poquito más del tema.
5: Claro que sí, la tenemos programada para el día 26 de septiembre a las 8 de la mañana. Es una travesía de 23 kilómetros, es un recorrido de aproximadamente unas 2 horas. Vamos a tener la compañía de toda la región, tenemos varios invitados que están por confirmar, no les quiero adelantar todavía, pero tenemos varios invitados especiales que pronto les van a acompañar en la travesía. Es en el marco del 5º Festival del Invierno, y esta es la tercera travesía invernal zetaquirense que vamos a realizar. 26 de este mes, sí señor, ya en 15 días casi. Tiene un desnivel positivo de 980 metros. Inicia con un descenso, aproximadamente 2 kilómetros, y empieza el ascenso progresivo de 980 metros, aproximadamente de unos 15 kilómetros. Es abierta, claro que sí, todas las personas que nos puedan acompañar están totalmente invitadas a nivel nacional, departamental. La invitación también es para que nos acompañen este fin de semana, para que visiten los termales de Zetaquira. Claro que sí, lo pueden hacer a través de mi número de WhatsApp 3 o número de teléfono 320-943-3183, 320-943-3183. Escriben, le envíen toda la información, y de ahí mismo está el link del enlace para el formulario de la inscripción.
4: Y así como en el municipio de Zetaquira, también Villa de Leyva se prepara para la travesía Montabén Reto Villa de Leyva, que se estará realizando el próximo 11 de octubre. Dos rutas, dos desafíos, una sola pasión. Travesía Mountain Bike Reto Villa de Leyva, lo que los amantes del mountain bike tienen una cita en la ciudad de Villa de Leyva. El evento se estará realizando el 11 de octubre y llega la tercera edición Reto de Villa de Leyva, una travesía por caminos, montañas y paisajes que le van a exigir y a sorprender en cada kilómetro. De otro lado, el Colegio de Boyacá está de plaza porque estudiante de este colegio conquistó 3 oros en los Juegos Intercolegiados. Se trata del deportista tunjano David Alejandro Camargo Rodríguez, estudiante del Colegio de Boyacá, que obtuvo 3 medallas de oro en la final departamental de los Juegos Intercolegiados Boyacá 2026, disputada el viernes 11 de septiembre en Paipa. Camargo se consagró campeón de levantamiento de pesas en la división de 65 kilogramos, tras registrar 80 kilogramos en arranque y 100 106 kilogramos en envión para un total de 186 kilogramos. Con este resultado, el joven alcanzó el primer lugar en las dos modalidades y en total, destacando la participación del Colegio de Boyacá y el talento deportivo de Tunja en estas competencias internacionales y en estas competencias departamentales de intercolegiados. En septiembre, el mes del amor y la amistad, se está invitando a la primera media maratón Ciudad de Paipa, que se estará realizando el 25 de octubre de 2026. Corre y disfruta de los bellos paisajes naturales. Hay un bono de descuento en este mes del amor y la amistad de 30,000 pesos, código Olivares. Es lo que se dice, con cuatro distancias: 5K, 10K, 15K y 21K. En Paipa, entrenar aquí te hace bien. El eslogan de esta primera media maratón Ciudad de Paipa, que se estará realizando el 25 del mes de octubre. Importante entonces el desarrollo de esta misma actividad. De otro lado, en el Instituto Recreación y Deportes de la ciudad de Tunja, se citaron hoy en la mañana los presidentes de Junta de Acción Comunal del sector rural. Hoy martes 15 de septiembre, desde las 9 de la mañana en la sede administrativa del EDED, estuvieron los presidentes para formalizar las escuelas de formación deportiva en lo que tiene que ver con natación, niños y niñas del sector rural. La citación fue para los presidentes de las Juntas de Acción Comunal de las veredas de la ciudad de Tunja, en la sede del Instituto Recreación y Deportes, donde se reunió el presidente Simón Medina, el gerente de Indeportes del Instituto de Recreación y Deporte de Tunja, IRDED, y los presidentes de las Juntas de Acción Comunal. La alcaldía de Nuevo Colón está de plácemes también, porque hay orgullo de Nuevo Colón. Se trata de Davier Dubán Baza David, que ha sido convocado ya 4 veces a la Selección Colombia Sub-20 de Futsala. Por eso, desde el municipio de Nuevo Colón laguran los éxitos y siempre hay plácemes de este importante certamen. De otro lado, también viene la travesía de mountain bike Cacique Serenza, que está programada para el 11 de octubre, donde se estará entregando 70,000 pesos, que es la inscripción al jersey, con jersey 120,000 y sin jersey 70,000 pesos, categorías élite, máster A y máster B. Invitamos a esta hora al profesor Santiago Niño, de la alcaldía del municipio de Serenza, para que nos cuente más al respecto.
6: Para comentarles, este 11 de octubre se va a realizar la travesía MTB Cacique Serenza, donde va a tener primero un recorrido de 12 kilómetros, donde va a ser competencia. Después de esos 12 kilómetros ya inicia lo que es la travesía. Esta travesía tiene un costo de 70,000 sin jersey y 120,000 con jersey, donde esto incluye pues la hidratación, el refrigerio, la medalla, el número, fotógrafo, el carro escoba. Y pues va a ser por categorías, donde el primer puesto va a tener 400,000, el segundo 300,000 y el tercer puesto 200,000. Las categorías que hay es Master A, Master B y principiantes. La competencia inicia a las 8 a.m. en el parque principal, donde pues también este fin de semana vamos a tener el festival gastronómico que se ha venido realizando acá en el municipio de Serenza. Sí, pues la inscripción es en mañana en la página de la alcaldía se va a publicar el link donde ahí se hace la inscripción. Ahí le piden los datos y todo lo relacionado con la inscripción. Para todos es el mismo recorrido. Recordar que es masculino y femenino. El kilómetro son de competencia son 12 kilómetros. Y después de esos 12 inicia la travesía, que son, aparte de los 12, son como 6, 7 kilómetros más. Es la segunda versión. Sí, el año pasado fue la del Tibet Epic. Entonces, hacerles la cordial invitación para que participemos. Aparte, pues como les dije, de esta competencia es el Festival Gastronómico, donde también va a haber el Festival de Música Carranguera.
4: Interesante actividad en el municipio de Serenza. Hablamos del fútbol profesional colombiano, porque el Estadio La Independencia de Tunja se prepara para un enfrentamiento vital de la Liga Betplay 2 2026, cuando Boyacá Chicó reciba esta noche a la Alianza Valledupar. A las 7:30 de la noche está pactado el compromiso, este partido correspondiente a la fecha 3 del torneo, que estaba aplazado y que ahora entonces se van poco a poco poniendo al día los equipos. Un partido que promete ser un pulso intenso en entre dos equipos que buscan desesperadamente escalar posiciones en la tabla y alejarse de la zona baja. Ambos conjuntos llegan con la necesidad imperante de sumar puntos. La tabla de posiciones refleja la urgencia de ambos clubes. Boyacá Chicó se ubica en el puesto 15 con 8 puntos y una diferencia de gol de menos 7, mientras que Alianza Valledupar se encuentra en la casilla 18 con 5 unidades y un menos 9 en la diferencia de gol. Este encuentro es un duelo directo que podría significar un respiro importante para el ganador o profundizar la crisis del perdedor, especialmente en la lucha por la permanencia. El equipo local Boyacá Chicó ha mostrado una reciente mejoría, especialmente en casa. Viene de conseguir una importante victoria 2-1 ante Deportivo Independiente Medellín y previamente superó 2-0 al Once Caldas, demostrando que su fortaleza como local es un factor a considerar. Los locales con este factor, jugadores como Jesús Cabrera, Santiago Mera, el número 9 del equipo que fue el que anotó el primer gol el pasado sábado, y Steven Sarri han sido fundamentales en el esquema del técnico John Jairo La Flecha Gómez, aportando goles y asistencias claves en los últimos compromisos. Por su parte, Alianza Valledupar llega con un envión anímico tras lograr su primera victoria del semestre al vencer 1-0 al Junior de Barranquilla. El conjunto es dirigido por Flavio Torres, ex técnico de el Boyacá Chicó. Hablamos con Steven Sarria precisamente de lo que está pasando con el cuadro Boyacá Chicó y cómo se preparan para el partido de hoy.
7: Siento que me ha adaptado muy bien a mis compañeros. Por ahí el trabajo que se hace con el profe Mauro es muy bueno, tema físico, y siento que me cuesta al finalizar de los partidos, pero no, excelente, contento acá en Tunja. Sí, para eso nos trabajamos, sabemos que la localía de nosotros debe ser fuerte para poder lograr el objetivo que tenemos trazado, que es meternos a los 8. Desde el punto del partido que nos toque, si nos toca asistir, sabemos que si tengo un compañero mejor ubicado y lo puede hacer, siempre voy a pasársela, y si me toca a mí, pues estoy ahí para hacer el gol. No, la hinchada que confíe en nosotros, que partido tras partido vamos a dar lo mejor de nosotros, a representar el escudo y esta bonita hinchada.
4: Es toda la información del deporte con Orlando Niampira Malagón, porque Red Boy es noticia.
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3: Moriquirá. En la provincia de Ricaurte avanzan y se entregan importantes obras de infraestructura financiadas con recursos públicos provenientes de los impuestos que pagamos los boyacenses. En Moriquirá fue entregada la vía de acceso a la sede Confavoy con una inversión cercana a los 1.300 millones de pesos. También avanzan trabajos de estabilización en la vía Santa Sofía-Moriquirá y las obras del corredor vial entre Sáchica y Villa de Leyva. En Villa de Leyva, la construcción de la nueva plaza de mercado registra un avance del 92% con una inversión superior a los 19 mil millones de pesos. Información Circular Nacional. Bogotá. Shakira anunció nuevas acciones para apoyar la recuperación educativa del Chocó tras el fuerte terremoto que afectó a ese departamento. A través de su fundación Pies Descalzos, la artista contribuirá a la reconstrucción de la Universidad Tecnológica del Chocó. Además, junto con varios aliados, respaldará la construcción de 10 nuevas escuelas en diferentes zonas del departamento. El plan contempla inicialmente 1,25 millones de dólares para la recuperación de la infraestructura educativa. La cantante busca trabajar directamente con las comunidades afectadas y garantizar que los recursos lleguen a las obras y a los beneficiarios y no se pierdan, porque no confía en las entidades encargadas de administrar los recursos recibidos tras el terremoto. Y con esta iniciativa, Shakira pretende contribuir a la reconstrucción y facilitar el regreso de niños y jóvenes a las aulas. Información Circular Departamental, Tunja. La alcaldía de esta capital estableció nuevos horarios para bares, discotecas, cafés, bares, licoreras, gastrobares y restaurantes. La medida regirá desde el 16 de septiembre hasta el 15 de diciembre de 2026, según el decreto 0248 del 11 de septiembre. Los establecimientos podrán funcionar hasta las 3 de la madrugada, los viernes, sábados y días festivos, con horarios diferenciados durante la semana. La decisión busca reducir riñas, lesiones personales y otros hechos que afectan la convivencia durante la franja de mayor incidencia entre la medianoche y las 4 de la mañana. El incumplimiento de los horarios establecidos podrá generar medidas correctivas y la suspensión temporal de la actividad comercial.
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9: Para la mesa de trabajo del noticiero Red Bull, reciben un cordial saludo desde martes 15 de septiembre del 2026. Les habla el locutor Andrés Fabián Carrillo, emisora comunitaria Radio Wiccan 89.6. Para el día de hoy informamos que la parroquia Nuestra Señora de la Candelaria del municipio de Wiccan está haciendo la cordial invitación a toda la comunidad en general, feligreses, a una rogativa. Estoy pidiendo el don de la lluvia, ya que para el norte de Boyacá ya hace más de un mes que no llueve, los cultivos se han visto afectados. Para esta época que se preveía mazorca, esta vez no ha sido posible por el tema del verano. Por otra parte, el hospital Andrés Girardot sigue recibiendo demandas por parte de funcionarios que se quejan de no recibir los pagos desde hace 5 meses en esta entidad. De momento se prevé que los diferentes gremios como enfermeros, médicos rurales, conductores y demás estarán organizando un parón frente al hospital Andrés Girardot hasta solucionar el tema de los pagos que se ven atrasados desde hace 5 meses. Esta es la información que tenemos desde Wiccan de la Sierra. Continúan en la mesa de trabajo de Noticiero Red Boy. Un feliz resto de día.
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3: Registro de Información Nacional, Bogotá. El Gobierno Nacional expidió el Decreto Legislativo 1388-2026 que permite modificar excepcionalmente el calendario escolar en zonas afectadas por el terremoto del 10 de agosto. La medida podría beneficiar a más de 1.100.000 estudiantes de 423 municipios donde se reportaron afectaciones en 5.309 sedes educativas. El Ministerio de Educación podrá autorizar la reorganización o reprogramación de las semanas académicas previa solicitud justificada de las autoridades educativas territoriales. La modificación no aplica automáticamente a todos los colegios y solo podrá utilizarse durante el tiempo necesario para superar las consecuencias de la emergencia. Información circular nacional, Bogotá. Agosto 2026 fue el mes más caluroso registrado a nivel mundial, según informes de organismos climáticos internacionales. La temperatura global estuvo 1,32 grados centígrados por encima del promedio del siglo XX, convirtiendo este agosto en el más cálido desde el año de 1850. Además, el periodo entre julio y agosto fue el trimestre más caluroso registrado con temperatura récord en amplias regiones del planeta. Las condiciones asociadas al fenómeno del Niño han contribuido al aumento de las temperaturas y a cambios en los patrones de lluvia. Los expertos advierten que este fenómeno podría intensificarse durante los próximos meses, aumentando los riesgos de sequías, incendios forestales y afectaciones al suministro del agua. Registro Informativo Nacional, Bogotá. El Gobierno Nacional prepara una reforma al Código Nacional de Tránsito que contempla cambios en la vigencia de las licencias de conducción. La propuesta busca ampliar el periodo de validez del documento para reducir la frecuencia de renovación y facilitar los trámites a los ciudadanos. También se plantea avanzar hacia un código más sencillo, disminuir costos y eliminar procedimientos considerados innecesarios. Actualmente las licencias tienen una vigencia de 10 años para menores de 60, 5 años entre 60 y 80 y un año para mayores de 80 años. Los cambios aún no están vigentes y deberán ser aprobados por el Congreso de la República y posteriormente reglamentados por el Ministerio de Transporte.
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10: Cordial saludo para los oyentes de Red Boy. Firavitoba destaca acciones en favor de la comunidad. Diferentes actividades y acciones adelantadas por la Administración Municipal de Firavitoba buscan fortalecer el bienestar de la comunidad, promover el cuidado de los recursos naturales y reconocer el trabajo de quienes contribuyen al desarrollo del municipio. Uno de los acontecimientos destacados fue la celebración del Día del Campesino, una jornada dedicada a reconocer la labor de hombres y mujeres del campo, que con esfuerzo y dedicación trabajan diariamente por cultivar la tierra y garantizar el sustento de numerosas familias. Durante la celebración se generaron espacios de encuentro y reconocimiento para los campesinos, resaltando su aporte a la economía, a la alimentación, a las tradiciones y el desarrollo de Piravitoba. Por otra parte, ante las condiciones de baja disponibilidad del recurso hídrico asociadas al fenómeno del Niño, la Unidad de Servicios Públicos anunció medidas de racionalización del servicio de acueducto. La medida implementada a partir del 15 de septiembre contempla la racionalización entre las 4 de la tarde y las 5 de la mañana, con el propósito de garantizar la disponibilidad y continuidad del servicio durante el día. Las autoridades hicieron un llamado a la comunidad para hacer un uso responsable y eficiente del agua, evitar el desperdicio y almacenar únicamente la cantidad necesaria. Asimismo, la administración municipal en cabeza de la alcaldesa Luz Amanda Rodríguez Salamanca, junto con la Policía de Turismo, anunció una jornada de capacitación dirigida a la comunidad y a quienes desarrollan actividades económicas relacionadas con el turismo. La actividad abordará temas como los requisitos para ejercer actividades económicas y la prevención de la explotación sexual comercial de niñas, niños y adolescentes en el contexto de viaje y turismo. La jornada está programada para el día miércoles 23 de septiembre a las 9 de la mañana en la Casa de la Cultura del municipio de Piravitoba. Con estas acciones, la Administración Municipal continúa promoviendo espacios de participación ciudadana, protección de los recursos naturales, fortalecimiento del sector turístico y reconocimiento de las comunidades que son fundamentales para el desarrollo de Piravitoba. Desde Piravitoba se mantiene el compromiso de trabajar de manera articulada por una comunidad más responsable, participativa y comprometida con su territorio. A través de Éxito Estéreo 98.6 en la FM, informó Lina Marcela Martínez, porque Red Boy es noticia.
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3: Bogotá. Colombia enfrenta una mayor presión sobre el sistema energético por el fortalecimiento del fenómeno del Niño y la reducción de los aportes hídricos. El gobierno puso en marcha el Plan Energía Ya para promover el ahorro y garantizar la disponibilidad de electricidad. Los usuarios que superen en un 10% su meta individual de consumo podrían recibir cobros adicionales en la factura. En contraste, quienes reduzcan su consumo por debajo del 90% podrían obtener un ahorro reconocido o incentivos económicos. Las autoridades recomiendan usar bombillas LED, aprovechar la luz natural y desconectar equipos que permanezcan en modo de espera para evitar sobrecostos. Registro Informativo Departamental, Tunja. La capital tendrá sesiones extraordinarias del Consejo Municipal entre el 15 y el 30 de septiembre de 2026 por convocatoria del alcalde Rafael Guillermo Acevedo Pedrosa. Durante este periodo, los concejales estudiarán exclusivamente los proyectos incluidos en la convocatoria. Uno de ellos establece condiciones especiales para el pago de intereses moratorios y sanciones de los impuestos predial e industria y comercio. También se analizará la autorización para comprometer vigencias futuras de 2027 destinadas al programa de atención integral a los adultos mayores, años con propósito. Finalmente, el Consejo debatirá una modificación al presupuesto general de rentas y gastos de Tunja para la vigencia fiscal 2026. Bogotá, Información Nacional. La ANI avanza en una consultoría para analizar la conexión de la región metropolitana Bogotá-Cundinamarca con el corredor férreo central. El estudio contempla una red ferroviaria existente que atraviesa Cundinamarca, Boyacá y Santander con importantes tramos de túneles y puentes. Inicialmente fueron evaluados 5 alternativas de corredores férreos para determinar la opción con mayores condiciones de viabilidad. La alternativa seleccionada corresponde al corredor Bogotá-Zipaquirá-Chiquinquirá-Barbosa-Barranca-Bermeja. El trazado fue escogido por sus mejores condiciones territoriales de infraestructura, riesgos y potencial económico regional.
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11: Un saludo cordial, un saludo especial a todos los que se mantienen en sintonía a esta hora con todo el grupo periodístico de Red Boy, a quien extendemos un cordial saludo. Desde Miraflores, Boyacá, desde la tierra del café, desde la tierra de la chamba, para anunciarles que del 9 al 12 de octubre será el Festival de la Chamba. Ya más adelante, en otros espacios, estaremos dando a conocer la programación que se desarrollará en esta importante actividad. Por el momento, se continúa transformando caminos con los convites comunales. Buenas noticias para la vereda Ato, sector Los Valientes. La administración municipal inauguró 122.3 metros de placa huella en la vereda Ato, una obra que mejora la movilidad de nuestra comunidad, especialmente campesina. Este proyecto fue posible gracias al trabajo conjunto con el gobernador de Boyacá, Carlos Andrés Amaya, el diputado Nelson Hernando Roa Rubio y el aporte de la alcaldesa doctora Lady Soraya Vera Borroy. Con maquinaria y la contribución de la mano de obra de la comunidad del sector, liderados por la Junta de Acción Comunal, su presidenta Nelcy Aguirre, lo que permitió ampliar más metros de placa huella. Se agradeció desde la Alcaldía de Miraflores a las lideresas y líderes del sector, especialmente a Leonardo Cuadros y a los productores y finqueros. Su constante compromiso, gestión y valiosa colaboración han sido fundamentales para materializar esta obra en beneficio de todos. Convenio realizado a través de Asojuntas. Nos vamos con noticias para el municipio de San Eduardo, gente linda, paisaje encantador. Atención contribuyentes de San Eduardo, la Alcaldía Municipal de San Eduardo, en cumplimiento de Acuerdo Municipal número 14, les invita cordialmente a ponerse al día con las obligaciones tributarias. Tienen saldos pendientes por concepto de impuesto predial. Esta es su oportunidad. Aprovechen la condición especial de pago y obtengan un increíble descuento del 80% en intereses de mora. Para acceder a este beneficio deben cancelar el 100% del capital de su obligación. El plazo es hasta el día 30 de octubre del año en curso. ¿Dónde se deben acercar? Allí, a la Secretaría de Hacienda Municipal, para consultar su estado de cuenta y aprovechar este importante alivio económico. No deje pasar esta oportunidad, póngase al día y evite sanciones a futuro. Una invitación que hacen desde la Administración Municipal de San Eduardo, Boyacá. Nos vamos para el municipio de Campo Hermoso con otra noticia importante. Es acerca de una convocatoria del Comité Municipal de Discapacidad. La Alcaldía Municipal busca personas con discapacidad certificada que quieran ser parte y participar en la sesión de septiembre del Comité Municipal de Discapacidad. Este es un espacio para participar, aportar ideas y contribuir a la construcción de acciones en beneficio de las personas con discapacidad del municipio de Campo Hermoso. Las inscripciones están abiertas hasta el día 18 de septiembre. Mayor información con el enlace municipal de políticas públicas, Miguel Andrés Lesmes. Allí lo pueden realizar el contacto al 320-470-5255 para recibir acompañamiento. Muchas gracias a todos, sigan en sintonía de Red Boy. Desde la emisora Lengupá Estéreo les estuvo acompañando LA Producciones, Lucho Ávila. Feliz noche para todos.
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3: Bogotá. Investigaciones sobre aprendizaje señalan que escribir a mano puede favorecer la memoria y la comprensión al involucrar procesos visuales, motores y sensoriales. La formación manual de las letras genera patrones de conectividad cerebral más amplios que la escritura mediante teclado. En la lectura, Estudios también han encontrado ventajas del papel frente a las pantallas en determinadas tareas, especialmente con textos informativos. Esto no significa que la tecnología sea perjudicial, sino que cada formato puede ofrecer beneficios diferentes según la actividad. Países como Suecia han reforzado el uso de libros impresos y reducido el tiempo de pantalla en las aulas para fortalecer los procesos de aprendizaje. Información Circular Nacional, Bogotá. El DANE reportó que más de 2,29 millones de jóvenes entre 15 y 28 años no estudian ni trabajan en Colombia. La cifra corresponde al trimestre móvil de mayo a julio de 2026 y representa cerca de 2 de cada 10 jóvenes. Aunque hubo una reducción de 157.489 jóvenes frente al mismo periodo de 2025, la situación continúa siendo preocupante. Del total de ninis, 1,57 millones son mujeres y cerca de 723 mil son hombres, evidenciando una mayor afectación en la población femenina. Expertos advierten que la falta de oportunidades educativas y laborales puede generar menores ingresos, pérdida de oportunidades y mayor vulnerabilidad en el futuro. Registro Informativo Nacional, Bogotá. Prosperidad Social amplió hasta el 20 de septiembre el plazo para reclamar el séptimo ciclo de transferencias de Colombia Mayor. Hasta el 13 de septiembre, el 91% de los beneficiarios ya había recibido los recursos, mientras 241.830 adultos mayores aún tienen pendiente el cobro. En este ciclo fueron programados pagos para 2.788.074 personas mayores, con una inversión de 639.643 millones de pesos. Los beneficiarios que aún no han retirado el dinero pueden acercarse a los puntos autorizados de Supergiros y Superred en sus respectivos municipios. Además, 24.598 participantes recibirán directamente el incentivo en sus cuentas o depósitos electrónicos registrados mediante el gestor de información financiera. Presentó la información Luis Enrique Osorio Muñoz.
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0: ahora, María Gladys Martínez Arias descansó en la paz del Señor. Sus padres, José Cristino Martínez y María Honoria Arias, su esposo, José Parmenio Arias, sus hijos, Diego Alexander y David Santiago Arias Martínez, sus hermanas, María Claudia y Blanca Rosa Martínez Arias, su abuelita, tíos, sobrinos y demás familiares, invitan a amigos y relacionados a las exequias que se oficiarán el día miércoles 16 de septiembre a las 3 de la tarde en el Templo Parroquial de Ramiriquí. Lugar de velación, Funerales Ávila, sede Ramiriquí, sala número 1. Se informa que habrá servicio de transporte saliendo desde Bogotá, Iglesia Santa Luisa de Marillac, barrio Patio Bonito, hacia Ramiriquí a las 9 a.m. Y en Ramiriquí habrá servicio de transporte, dos buses, primer bus saliendo de donde Chompiras, pasando por el colegio El Escobal a Ramiriquí. Segundo bus saliendo del sector El Pino, pasando por la escuela Nonceta Hervideros a Ramiriquí. Hora de salida a la 1 de la tarde. Posteriormente, acompañamiento al cementerio local. Por su asistencia quedaremos altamente agradecidos.
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